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6: Hola, muy buenos días a todos, muy buenos días a todas. Esto es Todo Noticias Latinas desde aquí, desde Diversa Radio. Gracias por estar ustedes conectados a esta señal. Yo debo bajarle el volumen por aquí, yo creo que sí. Conectados a esta señal aquí en la 96.7 Diversa Radio. Bien, hoy ahí es un día bastante importante porque en Colombia se estrena el decreto 1525 en el que se modifica el protocolo de actuación de la policía, de las autoridades durante las protestas que se tienen convocadas para el día de hoy en Colombia y en otras ciudades del mundo. Entre ellas, también tengo que decirles, en Madrid, en España, para que ustedes, si quieren asistir, pues tomen nota. ¿Por qué se dan las protestas? Las protestas se dan por el transcurso del tiempo que ha tenido el gobierno de Abelardo de la Espriella y los indicadores que se van sintiendo cada vez más apretando el país, ¿no? Indicadores económicos, indicadores en materia, por ejemplo, de entrega de bienes del Estado, de entrega de capacidades del Estado, de soberanía del Estado, es lo que piensan en este caso los manifestantes y quienes reivindican esta salida a la calle. Y ante el peligro, el riesgo que pueda llegar a existir de desconocer el aumento del salario mínimo en el gobierno pasado, que como todos ustedes saben, pues fue un aumento muy significativo, el 23%, y hay en este caso mucho temor, o por lo menos mucha prevención por parte de los sectores sociales para que todo lo que se había conseguido se eche para atrás en una suerte de decisiones que se puedan llegar a tomar en este gobierno y que en este momento van a tener contestación desde la calle en el día de hoy, como les digo, día de hoy, 14 de octubre, en el que pues están llamados a participar, en este caso, la clase obrera, los campesinos, los trabajadores, etcétera, a lo largo y ancho, no solo del país, sino también, como les digo, en otras ciudades del mundo. Esa nueva norma o esa fecha se solapa, y mire de qué manera, con el cambio en este caso o la expedición del decreto que, entre otras cosas, se publicó anoche, el decreto 1525 de 2026, que modifica el protocolo de actuación de la policía durante las protestas. Aquí, la novedad material respecto de la revisión anterior es que ya no se trata solo de un anuncio presidencial, ¿no? Sino que esta norma queda identificada y publicada apenas horas antes de estas movilizaciones. Abelardo de la Espriella ha presentado este decreto como la solución contra quienes confunden la protesta con paralizar a toda Colombia. Esta es la forma como él se ha dirigido, o por lo menos como ha defendido esta medida.
7: La regla cabe en una frase, queridos compatriotas: ni un derecho menos para quien protesta en paz, ni un espacio más para quien destruye y hace terrorismo urbano. Se protege como debe ser, la marcha pacífica. El diálogo es la regla. La fuerza pública no se mete con quien marcha sin agredir. Nunca más un bloqueo permanente de una carretera. Nunca más un carril de Transmilenio convertido en trinchera. Agredir a una persona, lanzar objetos para herir, retener a alguien o usar a un niño en una protesta no es protesta, es un delito y se trata como tal para que la crisis de orden público no se repita cada vez que a alguien le convenga parar el país.
6: Claro, y si uno lo mira, digamos, fuera, despojado de cualquier tipo de interés o de ideología, pues uno dice, mire, la verdad es que así funcionan también las cosas aquí en España. No olviden que aquí en España existe la garantía de unos servicios mínimos. Se garantiza la protesta, pero no se paraliza el sector que entra en paro. Se garantiza un mínimo. Eso es un proceso de concertación que ha habido con los sectores sociales y en los que, pues, por supuesto, todas las partes involucradas han estado de acuerdo. El problema es que nosotros ese diálogo social no lo hemos tenido. Porque en Colombia se ha convertido, y ya parece ser que es como una especie de sino trágico, se ha convertido el hecho de llamar a la unidad, el hecho de llamar a hacer un pacto, incluso para este tipo de asuntos, pues se ha convertido en una especie de afrenta, ¿no? Hay quienes consideran que no debemos hablar, que nos debemos tratar a la berrionda, y así mismo nos va. Pero es importante reconocer y decir que la protesta, en este caso, está regulada en la mayor parte de los países. Aquí en España, este es un ejemplo. Si nosotros queremos ir a protestar, debemos sacar un permiso, debemos tramitar un permiso. La policía tiene unos protocolos muy estrictos a la hora de intervenir en una manifestación. Eso no significa que no se presenten desmanes, que no se presenten excesos. Claro, los tribunales están llenos, por ejemplo, de denuncias de un lado y del otro. Pero que protocolos existen, existen. Contra eso, yo creo que no tendríamos por qué tener ninguna objeción. El problema es cuando previamente ya hay una violencia verbal y cuando resulta que la violencia verbal proviene desde los sectores sociales o de quienes protestan, pues es considerada como terrorismo. Pero cuando la violencia verbal es ejercida por el propio jefe del Ejecutivo, el propio presidente de la República, pues parece ser que esa es una violencia buena. Y en esas estamos, en una tensión constante, en un tira y afloje constante, porque el uno dice y el otro contesta. Pero es que en este momento el dueño del relato, que por cierto tiene a su haber la mayor parte de los medios de comunicación hegemónicos en Colombia, pues pone el relato. Entonces, fíjese, por ejemplo, lo que ha ocurrido con la caricatura del caricaturista matador, donde dibuja a la primera dama, Ana María Pineda, la dibuja como una rata, ¿no? Con aspecto de rata, y pues convertir a los personajes, hombres y mujeres, que tienen una relevancia pública, convertirlos en animales, pues la verdad es que eso no es nuevo en Colombia. A Gustavo Petro lo convertían en sapo en las caricaturas. a Iván Duque lo convertían en cerdo. Y a la primera dama la convirtieron en rata. Y entonces ahora resulta que eso es misoginia y ahora resulta que medio país está indignado. Bueno, medio país, vayamos a saber porque, ¿no? Que está indignado y han puesto al país a hablar de eso, de la caricatura, y no de lo que origina la caricatura. Y es el hecho de que estas son las horas en que no se dan cuenta, no dan las cuentas de cuánto dinero entró a la fundación emprendida por la primera dama y por su esposo, el presidente Abelardo de la Espriella. No dan cuenta de cuánto dinero ha entrado. Pues hombre, ya después de pasados largos 2 meses de la tragedia y en el que todavía hay gente viviendo en carpas. Eso es lo que a veces no se entiende. Entonces la tensión se desvió. Ahora se habla es de lo terrible que lo hizo Matador poniendo una caricatura y caricaturizando a la primera dama con un aspecto de rata, como si no hubiese habido, digamos, en el pasado con hombres y con mujeres este tipo de asemejamientos a través de un dibujo. Pero bueno, no nos desviemos del tema porque este lo vamos a tocar un poco más adelante. Vamos a escuchar las declaraciones de Matador en este sentido. Y el problema es que en esta situación en la que nos encontramos, pues es como una especie de pelea muy desequilibrada, porque cualquier cosa que diga la oposición o cualquier cosa que haga es estigmatizada como terrorismo, es estigmatizada como los violentos, es estigmatizada. Pero el lenguaje verbal que utiliza el presidente, el lenguaje corporal, ese lenguaje no verbal también, por ejemplo, el pasearse entre cadáveres en bolsas, pues parecería ser que eso, como que eso está bien. Entonces, es muy llamativo. Abelardo de la Espriella dice abiertamente que esto es contra los que intentan incendiar el país y se refiere directamente a la oposición.
7: Le dije a los colombianos que este gobierno, como lo determina la Constitución y la ley, va a garantizar siempre la protesta pacífica. Pero jamás vamos a permitir que los violentos se tomen las calles, que cierren vías, que atropellen los derechos de millones de colombianos que sí quieren trabajar y sacar el país adelante. Acuérdense que los que quieren incendiar el país nuevamente son los que quebraron a Colombia, los que se robaron todo, los que empoderaron a los narcoterroristas, y esos son ahora los que con bloqueos y llamamientos a incendiar el país quieren salvar la patria.
6: Pues es que yo que sepa, yo no he oído, y como las palabras tienen poder, yo no he oído a nadie de la oposición llamar a incendiar el país. Vamos a incendiar tal cosa, vamos. Y los hechos son hechos cuando son hechos. Cuando no son hechos, no son hechos. Entonces, claro, el presidente contesta de esta manera, o dice o argumenta de esta manera, pues por supuesto que ya ahí se ve en este caso la intención. Abelardo insiste en hablar de terrorismo urbano y habla de su decreto como el que le da dientes a su gobierno y cierra con el eslogan de campaña Firmes por la Patria y su ya acostumbrada mención a Cristo Rey, como las consignas estas que hemos escuchado de manifestantes fascistas en Sol, ¿no? Que también están mencionando el Viva Cristo Rey. No sé si ustedes lo han escuchado. Bueno, pues esta es la forma y el discurso, quizá ese sí incendiario, del presidente de la República.
7: ¿Qué permite este decreto? Hacer lo que hay que hacer para atacar el vandalismo, el terrorismo urbano disfrazado de protesta. Insisto, todas las manifestaciones pacíficas que quieran, pero aquellos que recurran a la violencia sentirán todo el peso y la contundencia del Estado. Y este es precisamente el decreto que le da dientes al gobierno para hacer lo que hay que hacer cuando de defender la vida, honra y bienes de los colombianos se trata. Hoy más que nunca estoy firme por la patria y que viva Cristo Rey.
6: Pues son elementos, ¿no?, de provocación que vienen del propio presidente de la República. El doble rasero, ¿no? El doble rasero que, por cierto, también llega a los grandes medios de comunicación y que lo que nos queda en este caso a los demás sectores, a los que nos consideramos de oposición, pues son estos medios, ¿no? Que viven a pesar de, a pesar de. Ahora, ¿qué cambia y cuándo? Bueno, pues estos son los puntos más polémicos de ese decreto que tiene nombre y todo, que es el 1525. 1525, que hoy a las 6 de la mañana en Colombia, a las 00 horas, perdón, pues ya, ahora ya, ya, en este momento está vigente. ¿Qué cambia? Bueno, pues el decreto permite intervenciones policiales inmediatas y focalizadas frente a actos violentos de vandalismo, a la utilización, por ejemplo, o detección de armas, a la destrucción de bienes o afectaciones graves a los servicios esenciales. En esos casos, lo que antes se tenía era primero el diálogo y si el diálogo fracasaba, la intervención. Con estos decretos o con este decreto, la cosa cambia. Primero, en este caso, es se interviene si se ve algo y luego se intenta dialogar y si ese diálogo no prospera, pues se carga de manera más fuerte. Es un poco como la idea que se tiene con este decreto. También se ordena mantener corredores para alimentos, para medicinas y para servicios esenciales. Ahora, ¿por qué es importante? ¿Por qué es importante analizarlo? ¿Por qué es importante darnos cuenta del alcance de este tipo de decretos? Por una razón elemental, realmente. Porque no olvidemos que gran parte de los cambios que el país experimentó en el pasado fueron a partir de la llamada del llamado estallido social. Hoy hay mucho nerviosismo en Colombia. Yo ayer hablaba con algunas personas y me transmitían eso, ¿no? Que hay una calma muy tensa, por parte de los manifestantes o de quienes piensan salir a las calles porque están prevenidos frente a lo que puede ser la utilización desmedida del uso de la fuerza y la subalternización del diálogo y el acuerdo frente al poder de la capacidad que tienen en este caso nuestras fuerzas del orden, que a veces no siempre actúan de la mejor manera. No olvidemos que quienes quieren revivir, por ejemplo, el SMAT, que hoy es la UNDEMO, en el gobierno de Gustavo Petro esto cambió, pues los que quieren revivir el SMAT no se dan cuenta, o seguramente sí, pero parece que no les importa, que este cuerpo armado y la utilización, en este caso, de la fuerza desmedida, se llevaron por delante la vida de muchos jóvenes, de muchos jóvenes. Uno de los más emblemáticos fue Dylan Cruz, a quien el policía que formaba parte de ese escuadrón le disparó al cuerpo y hoy precisamente ya es un caso juzgado. El policía ya tiene una sentencia en firme por parte de la justicia que determinó que el tiro que le pegó a Dylan Cruz no fue porque Dylan Cruz se cruzara ante la trayectoria de la bala de gases lacrimógenos, que le impactó fuertemente al punto de que le quitó la vida, sino que se lo disparó en dirección a su humanidad, a su cuerpo. Eso fue lo que determinó la justicia. Bueno, pues casos como estos no queremos que se repitan, evidentemente. No queremos que se repitan. Y hay un antecedente importante con la creación del UNDEMO. En el gobierno pasado, y esto es, yo creo que este no es un caso menor, ¿no? En el gobierno pasado es importante preguntarnos ¿cuántos muertos hubo en las protestas, en protestas? ¿Cuántos ojos se sacaron? ¿Cuántas personas resultaron violadas? Porque no olvidemos que en el estallido social hubo chicas que fueron conducidas a estaciones de policía y terminaron violadas. Es decir, allí se cometieron una cantidad de desmanes que la justicia ha ido a paso muy lento investigando y determinando responsabilidades al respecto, con lo cual pues es importante en este caso ese asunto en específico tenerlo muy en cuenta. Se amplía el margen operativo de la policía y se modifica el equilibrio establecido por el decreto 003 del 2021 entre diálogo previo, protección de la protesta e intervención coercitiva. Es decir, el diálogo queda relegado frente a las medidas de fuerza, según ese documento que ya se ha conocido y que, por cierto, ya en este momento es un decreto. Ahora, falta lo que viene más adelante, ¿no? Que en el Congreso se debata, que es porque esto tiene un control posterior, ¿no? Un control previo. Tiene un control posterior. Pasa como con los decretos de vivienda. Los decretos de vivienda primero se firmaron por parte del gobierno y luego se enviaron al Congreso de los Diputados para debatirlos. Y el Congreso de los Diputados, en ese debate que el gobierno no contó con los votos suficientes para que esos decretos quedaran en firme, pues los derogó. Aquí pasa exactamente lo mismo con esto. Primero se aplica, se sanciona, se aplica y ya luego se lleva al Congreso para el debate respectivo. Ahora vamos a escuchar puntos de vista sobre ese decreto, tanto de los partidos gobernistas como de la oposición. Su primera prueba va a ser inmediata durante las movilizaciones convocadas contra las políticas económicas y de seguridad de este gobierno, el gobierno de Abelardo de la Espriella. Ahora, ¿cuáles podrían ser en este caso las posibles consecuencias en la entrada en vigor de este decreto? Bueno, pues podría facilitar respuestas mucho más rápidas frente a bloqueos violentos o a ataques contra personas e infraestructuras. Eso, si lo leemos, digamos, al pie de la letra y si se cumpliese al pie de la letra y previendo que no va a haber en este caso un uso desmedido de la fuerza. Permitirlo lo permite, ¿no? Ahora la tensión está y el punto está en cómo lo hacen, no que se permita, cómo lo hacen. Si el hecho de desbloquear una carretera pues va a significar llevarse por delante la vida de personas, pues es lo que tenemos que registrar en el día de hoy. Es decir, hoy es un día muy importante porque es una prueba de fuego, no solo para el gobierno, no solo para su decreto, sino también para la propia oposición. Hoy es una prueba importante de fuego. También aumenta el riesgo de interpretaciones amplias, que ese es un riesgo grande, interpretaciones amplias sobre qué constituye agresión. ¿Qué es una agresión? Y aparte de eso, pues sobre vandalismo o afectación esencial. Mire, en el estallido social de 2021, hubo provocaciones por parte de la misma fuerza pública. Eso quedó registrado y eso quedó demostrado. Fueron policías encubiertos, vestidos de civil, que se bajaban de camiones, que extendieron una alarma de que se estaban entrando en los apartamentos, especialmente en Bogotá, que digamos fue el epicentro de todo Bogotá y Cali, que se estaban entrando a los apartamentos y que eran hordas de personas que querían tomarse la propiedad privada y robar y tal. Y esto pues fue simplemente un rumor que se extendió y que luego se comprobó que no era cierto. A eso hay que sumarle, por ejemplo, las personas de civil que bajaban, los hombres, todos ellos hombres de civil, que bajaban de camiones que luego, para los periodistas acuciosos, cogieron las placas de esos vehículos y se dieron cuenta que estaban adscritos a la Policía Nacional, pero de allí bajaba gente de civil armada. Y fueron los que crearon el caos, los que incendiaron, por ejemplo, una sede de un banco, y se lo atribuyeron en este caso a los manifestantes. Con lo cual, pues es un momento muy delicado donde seguramente la oposición va a tener que saber también cómo actuar. Tendrán que tener también algún tipo de salvaguarda para poder quedarse con registros de lo que está ocurriendo y que luego no le indilguen a ellos, tanto el Poder Ejecutivo como los medios de comunicación, desmanes que rayan en el terrorismo. Fíjese que en la ocasión pasada, muchos de los manifestantes encontraron personas encubiertas, agentes encubiertos, que al final, cuando ya se vieron muy atrapados, pues les tocó confesar que sí, que los habían puesto allí a vigilar a los manifestantes y pues venían armados, en fin. Así que la tensión es grande, la tensión que hay es grande. Eso no es una mentira para absolutamente nadie. Ahora, Es probable que en este caso los organizadores, las organizaciones sociales y los sectores de oposición pues vayan a impulsar acciones judiciales, especialmente por la proporcionalidad o debido al proceso.

0: debido al hecho de que la Constitución garantiza el derecho a la protesta. El impacto político va a depender de cómo actúe la policía durante las marchas. Una jornada sin abusos reforzaría al gobierno de Abelardo de la Espriella, pero una jornada con centenares de detenciones, el uso indiscriminado de la fuerza y, ojalá no, pero algún tipo de persona herida o muerta o ojos sacados, pues podría llegar a ser un varapalo bastante grande para el gobierno de Abelardo de la Espriella. Y es ojo porque la jornada del día de hoy también está en este momento en el radar de organismos internacionales de derechos humanos. La representante a la Cámara, Ana Ligia Mora, del Centro Democrático, dice que van a respaldar el estatuto y dice que han aportado ideas para confeccionar el documento que al final salió. Ella también habló sobre la famosa lista de grupos terroristas. Y esto pues es lo que le ha dicho en este caso a la emisora Blue Radio, si tengo por aquí la declaración.
1: Hombre, Ricardo, no.
0: No. Yo creo que lo tengo aquí en este lado. Déjeme primero entonces, escuchemos una declaración que le ha hecho el expresidente Gustavo Petro, donde dice que él va a asistir a las protestas del día de hoy, miércoles, en Colombia. El expresidente Petro.
2: Ya ha pasado más de un mes de gobierno y ya sabemos para dónde van. Van contra el salario mínimo vital a partir del 1 de enero. Va a ser mucho menor de lo que hoy tenemos. Va y ya está subiendo el precio de los alimentos, de la papa, de la carne, del tomate, de la zanahoria. Si baja el salario mínimo real, que es la combinación entre el precio de los alimentos y lo poco que pueda subir el año entrante el salario nominal, lo que tenemos es una caída del nivel de vida de todos los colombianos. Eso lleva a incremento de la pobreza, del hambre y a quiebra de empresas. Hoy está en peligro la economía colombiana y Colombia está muriendo porque llega la sequía, porque lo que quieren es petróleo, porque quieren es acabar el agua, porque quieren es minería para extranjeros y no están pensando en la gente. Este no es un gobierno para la gente. Este es un gobierno para los grandes negocios de los extranjeros. Luego, hay que salir a defender la vida. La gente en las calles, por el salario mínimo vital, subrayo la palabra vital, por la comida de la gente. Y para eso, millones de colombianas y colombianos en las calles. Yo voy a marchar, voy a estar allí en Bogotá, este 14 de octubre, no se les olvide. 14 de octubre en todos los municipios de Colombia, los de derecha, los de izquierda, los que tienen hambre, los que necesitan comida barata, los que necesitan ingresos para pagar la vida que viene para el mes, para el siguiente año, para ser dignos en Colombia.
0: Bueno. Pues entonces, confirmado, Gustavo Petro estará en esas protestas. También, ahora sí, he recuperado ya la voz de la representante a la Cámara, Ana Ligia Mora, del Centro Democrático, que dicen que ellos respaldan, en este caso, ese decreto. Y ellos dicen también sobre la famosa lista de grupos terroristas, que este también en sí mismo es todo un tema de discusión, porque es que el gobierno se ha metido en unas profundidades de confeccionar una lista de grupos terroristas a partir de la propia posición del gobierno, es decir, del Poder Ejecutivo, donde Abelardo de la Espriella va a adquirir en este caso una capacidad de señalización de sectores que si en algún momento ¿sí? consideran que ha sido vulnerada su buen nombre, en fin, pues lo que hacen es que presentan una demanda ante el Consejo de Estado. Y si el Consejo de Estado, como suele ocurrir, demora 10 meses, un año, dos años en decir, oiga, no, mire, yo me he puesto a revisar el señalamiento que ha hecho el Poder Ejecutivo de este grupo, de esta persona como terrorista y hemos encontrado que no, el daño ya está hecho. El daño ya está hecho porque esa persona figura como terrorista en una lista creada administrativamente por el propio Poder Ejecutivo sin que exista ningún tipo de veeduría o sin que exista ningún tipo de participación de un organismo, por ejemplo, de investigación, ¿no? Simplemente, si el presidente dice, el pacto histórico no es un partido político, es un grupo terrorista, entonces pues el pacto histórico le toca denunciar ante el Consejo de Estado y a esperar a que el Consejo de Estado le resuelva algo. Esto es peligrosísimo como está visto. Pero pues hay sectores como el Centro Democrático que piensan lo contrario. Ana Ligia Mora es precisamente de esa formación política y esto es lo que dice.
1: Todo lo que incida y ayude a que se estabilice, que se afecte el orden público y la seguridad en el país, tiene que ser catalogado, digamos, en ese marco de terrorismo y tiene que tener el control y las sanciones y las penas adecuadas. Completamente de acuerdo. Acá el país viene de unos años donde todos estábamos expuestos, donde la criminalidad tuvo todo el andamiaje para hacer de las suyas. Entonces llegó el momento de restablecer el orden y la autoridad. Nosotros, como partido, siempre hemos sido abanderados también de la seguridad. Por eso acompañamos este procedimiento, este estatuto, y queremos también aportarle, como bien lo dijo el ministro Lara, que conoce varios de las propuestas nuestras, complementarle, ayudar a que tenga todos los elementos necesarios para que realmente aporte a restablecer el orden y la seguridad en el país. Nosotros de acuerdo absolutamente con las propuestas que tú allí indicas.
3: Representante Mora, ¿qué beneficios tendría la...
0: Bueno, pues esta es una entrevista que le concedió a Blue Radio y también habló en este caso el representante o el senador Alejandro Campo, que hizo un llamado encendido a salir a las calles desde el propio Congreso de la República.
4: Le repito, Abelardo, no nos intimidas, no nos asustas. Mañana vamos a marchar. Colombia no se detendrá. Porque un mentiroso, porque un ilegítimo que hoy ocupa la casa de Nariño, amigo de criminales y con olor a criminal, amenace a los marchantes. Vamos a estar en la calle contra este mal gobierno, porque la gente no se va a callar y el pacto histórico menos. Y no tenemos miedo de enfrentarnos a esa mafia que ha conformado para gobernar Colombia. En la calle nos vemos, donde vamos a defender los intereses de la gente.
0: Bueno, pues ahí está la cosa. Lo vamos a dejar aquí porque pues todo lo que venga lo vamos a conocer en el transcurso del día de hoy en Colombia. Efectivamente hay una tensa calma que no solamente se nota en la ciudad de Bogotá, también hay reportes de ciudades como Cali, por ejemplo, o como zonas donde existe el conflicto armado entre grupos criminales, donde también existe esa calma tensa para el día de hoy, donde se llevan a cabo estas jornadas de protesta, la primera que se presenta en contra del presidente actual, Abelardo de la Espriella. También tengo que decir que aquí en Madrid hay una convocatoria que se hace, no sé si esa convocatoria tenga permiso, yo me hago eco del comunicado que me ha llegado, o por lo menos de lo que se está en este caso transmitiendo a través de redes sociales, donde se convoca a la gente para las 7 de la tarde, a las 7:30 de la tarde, a las 19:30 horas, en la Plaza de Sol, en la Plaza de Sol. Dice que frente a Sol 12, ¿no? En la Plaza de Sol. Saben ustedes que allí está la acampada por la vivienda. Pues en ese caso, seguramente busquen, localicen la gente a la altura del número 12 de la Plaza de Sol a las 19:30 horas. A las 19:30 horas es lo que me ponen aquí. Entiendo yo que los convocantes son el Pacto Histórico, porque veo aquí el logo del Pacto Histórico dentro de esta convocatoria. Si hay convocatorias en otras ciudades de Europa, pues también por favor envíemelas y en el transcurso del programa las vamos, en este caso, reproduciendo. Mándenmelas por favor a través de WhatsApp, de mensaje de WhatsApp, mensaje de audio. Con eso me hacen ustedes un poco la vida más fácil. Vamos a cambiar de asunto porque con este tema de la caricatura que ayer precisamente lo teníamos aquí en el comentario de Todo Noticias Latinas, con lo cual demuestra que sí era un tema sensible, porque ayer se convirtió en la noticia en todos los medios de comunicación, ¿no? La repulsa que ha habido por parte de diferentes sectores contra la caricatura que...

0: la caricatura habla por un caricaturista. El caricaturista no necesita decir nada más. Si hace una caricatura, es la caricatura la que habla. Y aquí el problema es el exceso que comete el caricaturista matador cuando la publica en X y le pone algún tipo de anuncio. Pero la caricatura es esa, ¿sí? A Matador le ha caído mucha gente encima, incluso gente pues cercana a él, que dice que esto no debe ser así, que no se debe utilizar en este caso algún tipo de apariencia física de una persona para insultarla o para agredirla o para herirle su susceptibilidad, ¿no? Pero también Matador dice, óigame, pero es que si no fuera así, no se estaría hablando de esto. Y yo necesito como pereirano que se hable de esto porque la gente nuestra sigue padeciendo el hecho de que no, por aquí no se aparece absolutamente nadie. Dice, los medios de comunicación se fueron, estuvieron aquí, pero ya se levantaron, ya se fueron. Y aquí hay gente viviendo en carpas y las ayudas no aparecen, dice en este caso Matador. Así que pues escuchemos lo que menciona en este caso Matador sobre esa caricatura que le ha traído consecuencias como, por ejemplo, el hecho de que lo estaba mirando justo en este momento, el hecho de que le estaban retirando el esquema de seguridad que él tiene asignado, porque no olvidemos que ha sido una persona que ha sido amenazada de muerte en el pasado.
1: Que el trino es grosero, sí. Es un trino hiriente, sí. Se los acepto. Pero ustedes no me pueden decir que en ese trino no hay verdad. Y la base del periodismo es la verdad. Mire, este gobierno ha sido aquí en el eje cafetero, no sé si en otras regiones dicen, mueva las paticas pues hermano, que esto hay que hacerlo rápido. Este gobierno ha movido muy bien las paticas, es muy acelerado para firmar convenios con Estados Unidos, para hacer pleitesía a ellos. Pero ha sido raquítico para la gente que se está mojando allí en el parque. Eso es raquitismo. Son muy lentos. No, es más, no han hecho nada. Es la indignación. Es que ustedes tienen que venir donde yo en ese trino no sea tan punzante y no sea tan hiriente. No hubiera pasado nada. Mire, la semana pasada hice una caricatura de ella en París. Ella como una ratica. Y habían dos mujeres en la Semana de la Moda con una foto de ella, era la foto de ella, y decían, y me parece más bonita en las fotos. ¿Qué pasó con esa caricatura? Absolutamente nada. Si lo que yo hice, que es reprochable, claro, se lo admito, lo hice desde el dolor de pereirano, porque aquí nadie ha hablado por la gente que está sufriendo. Los medios de comunicación estuvieron los tres primeros, la primera semana. Ya no hay nadie. Ya nadie habla de ellos. Si esto sirvió para que ellos, todo el gobierno, imagínense, Rodrigo Lara, el vicepresidente, salieron a rasgarse las vestiduras y yo les pregunté también, ustedes que trabajan con el gobierno, ¿por qué no nos pueden decir cuánto recogieron? Nadie del gobierno salió a decir... ¿Cuánta plata había? Es que es más, estamos en este programa y no sabemos cuánta plata hay. ¿Quién de ustedes sabe cuánta plata hay? Mire, en Pereira, colegios públicos caídos, colegios públicos donde más de 50 mil niños no reciben clase diaria. Se perdieron 60 mil puestos de empleo en menos de un mes. Dígame cómo se va a recuperar una ciudad como Pereira. ¿Qué viene? ¿Qué panorama negro viene? Y en dos meses no ha habido absolutamente nada. Mire, cuando el terremoto que destruyó Armenia, las oficinas del FOREC estaban funcionando a las semanas después del terremoto. Si usted se pone a preguntar, ¿dónde están los recursos? Primera dama, no hubiera tenido eco. Cuando el humor muchas veces no transgrede, solamente es una parte del paisaje. A mí me parece, y los americanos tienen un humor muchas veces muy transgresor. En estas nuevas sociedades, mover a la gente a través de la caricatura, del humor,

0: la sátira, que en muchas ocasiones toca temas muy, muy, muy polémicos. Pero yo prefiero una sociedad que se permita ese tipo de cosas y no una sociedad contraria, que se avergüence de eso. Ah, nosotros podemos hablar de todo. Mire, cuando las caricaturas más duras que he hecho en mi vida, hice caricaturizando a mi papá 3 días antes de la eutanasia. Uh-huh. Fueron las caricaturas que sirvieron para que la gente se diera cuenta y hablara de la muerte digna. Entonces, y las hice con el corazón en el cuello. Entonces, muchas veces usted tiene que ser transgresor, tiene que ser... Sé que no le va a gustar a mucha gente, pero no importa. Eso es... El objetivo es que la gente... Hay que mojarse, como dicen los españoles. Hay que salir a la pelea. Y más en estas épocas de todos estos fascistas que están llegando a los gobiernos.
1: Bueno, pues eso es lo que dice el caricaturista matador para tratar de justificar la caricatura que él ha publicado de la primera dama con cara de rata y a la que le llama ratita, porque él con esa caricatura lo que pretende es preguntar una pregunta que no debería estar en este momento en el ambiente, no debería. ¿Dónde está la plata que recibió la fundación de la primera dama Colombia Luz y Sonrisas, utilizando la tragedia del terremoto que sacudió especialmente el eje cafetero, bueno, Risaralda, el Chocó y el Valle? ¿Dónde está ese dinero, especialmente cuando desde Pereira se están lanzando voces desesperadas de que la ciudad parece una ciudad bombardeada y de que no ha cambiado la situación? Que no hay ningún cambio. Solo ayer, y escuchen esto, se anuncia por parte de Abelardo de la Espriella que llegan las ayudas del Fondo Milagro. Pero yo quiero que ustedes entiendan algo. Una cosa es la Fundación Colombia Luz y Sonrisas de la Primera Dama, que recibió donaciones, ¿sí? Y otra cosa es el Fondo Milagro, que es un instrumento público. Lo otro son ayudas receptadas de particulares, de empresas privadas, por ejemplo, de ciudadanos del común. Pero el Fondo Milagro, ese sí es un instrumento público, es una entidad pública, o un instrumento, no es ni siquiera una entidad, para financiar la reconstrucción. Y no son la misma cosa. Es decir, mientras la polémica se aviva, y mientras más personas hoy están preguntando dónde está el dinero de la reconstrucción, dónde está el dinero de la reconstrucción, resulta que el presidente en las últimas horas lo que hace es anunciarle al país que el Fondo Milagro llega, en este caso, a las zonas devastadas por el terremoto. Pero es que llega el Fondo Milagro, no la Fundación Colombia Luz y Sonrisas, que son dos cosas aparte, entendámoslo. Y son dos entidades, bueno, instrumentos, sigamos con la palabra instrumentos, las dos con dinero, dotadas de recursos. Unas porque son recursos del Estado, es decir, de usted y míos, y otra porque son recursos donados por particulares. Pero una de ellas no aparece, las cuentas no aparecen. ¿Por qué la demora? Es una pregunta que no puede ser considerada como la pregunta de un enemigo. Eso es como cuando, no sé, uno le presta plata a un hermano o a un amigo, a un familiar, lo que sea, y le pregunta, oye, Juan, ¿cuándo me vas a pagar? Ah, hermano, ¿qué tal? Algo le tendrán que decir a uno. Pues aquí lo que estamos haciendo es exactamente lo mismo, preguntándole a la primera dama, ¿cuánto se recibió? ¿Dónde está el dinero? Y se lo ha preguntado ciudadanos preocupados, elevándolo a la categoría, por ejemplo, de tutela, y desde los tribunales han salido órdenes para que se transparenten esas cuentas, y sin embargo estas son las alturas en que ni la primera dama ni su esposo, el presidente de la República, le entregan al país unas cuentas sobre esto. Mientras se aviva un escándalo por allá a partir de las declaraciones de una señora que trabajó con la ex primera dama, es decir, con Verónica Alcocer, la ex esposa de Gustavo Petro, diciendo que a ella le contaron que había unas maletas, ¿no? Al parecer, ¿no? Todo de oídas. No dice, mire, estas son las fotos, ahí vienen unas maletas y en esas maletas hay una plata producto del narcotráfico y aquí están las pruebas. No, ella se va a la revista Semana a dar esas declaraciones justo este fin de semana, avivando en este caso dos escándalos. Y lo que le queda a uno como intérprete de información, porque tonticos no somos, es que sencillamente aquí lo que se ha querido es tapar un escándalo con otro. Intentar blindar a como dé lugar a la primera dama, que curiosamente estaba en la Semana de la Moda, teniendo una responsabilidad tan grande porque fue el propio Abelardo de la Espriella quien la puso al frente del proceso de reconstrucción, por lo menos nos la presentó a todos como la persona que iba a estar a cargo, en este caso de ese fondo, ¿no? Y resulta que la señora está en París desde hace tiempo, se estaba en París desde hace rato. Mientras lo que se recibió allí no lo conocemos, se hacen cálculos de cuánto dinero pudo haber ingresado a esa cuenta de la Fundación Colombia Luz y Sonrisas, se hacen cálculos que superan el billón de pesos. Es que no estamos hablando de cualquier cosa, estamos hablando de una cantidad de dinero enorme. Si nos atenemos a que el proceso de reconstrucción todo, de todos los lugares afectados, cuesta alrededor de 20, 25 billones de pesos, un billón de pesos hace la diferencia. Un billón de pesos es un buen dinero para arrancar. Y aparte de eso, los cálculos que hacen quienes se pusieron a hacer una especie de composición de cuánto donó el grupo Nutresa, de cuánto donó esta empresa, de cuánto donó esta multinacional, de cuánto depositó. Pues estaríamos hablando, hay quienes dicen, estaríamos hablando de 1.7 billones de pesos. Entonces, ¿por qué no se entrega esa información? ¿Qué es lo que pasa para que se entregue esa información? ¿Qué ocurre? No, no hay una respuesta, ni por parte del presidente de la República, ni por parte de la primera dama, no hay una respuesta, pero por el contrario sí, se intenta avivar una polémica para tratar, es lo que uno interpreta, de desviar la atención, de lo que realmente es la gran pregunta, ¿dónde está la plata? Y esa pregunta tendrían que hacérsela, digo yo, esa pregunta tendrían que hacérsela tanto las personas que votaron a Abelardo de la Espriella, que lo siguen respaldando, como los que no. Porque yo entiendo que en Pereira, ¿no? Por ejemplo, si seguimos hablando de Pereira, en Pereira Abelardo de la Espriella tuvo más votos que Iván Cepeda. Con lo cual, su compromiso con esa zona del país debería ser mucho mayor. Y allí también, damnificados, el desastre no preguntó antes de que se moviera ese edificio, se estremeciera y se viniera encima. El desastre no preguntó, ¿usted de derechas o de izquierdas? ¿Usted votó a Abelardo o votó a Iván Cepeda? ¿O usted qué fue lo que hizo con su voto? Y después de que usted conteste, entonces el edificio se le viene encima o por el contrario el edificio decide mantenerse en pie. No, allí están padeciendo personas de diferente signo político. Y el gobierno mínimo tendría que no generar muchas más dudas. Cada vez que pasan horas sin que los colombianos conozcamos cuánto dinero se depositó allí y sobre todo dónde está y qué se está haciendo con él. Porque un dinero en la cuenta, claro, aquí nadie está diciendo se robaron la plata. Yo no lo he dicho acá. No lo he dicho y no lo voy a decir hasta que se demuestre lo contrario. Porque esto por supuesto que tendrá que tener, en este caso tendría, digo yo, tendría que tener algún tipo de investigación necesariamente. Porque lo que no puede ser es que pasen y pasen y pasen los días y pasen los días y pasen los días y el dinero siga sin aparecer. Esto va a tener consecuencias. Y esto va a tener el día de mañana y el de pasado y la semana que viene y el mes siguiente. Y esto va a tener consecuencias porque las consecuencias ya son reales en la zona. Las consecuencias es que mientras nosotros estamos aquí, yo haciendo este programa, ustedes viéndolo o escuchándolo, hay gente que está en este momento en esas carpas intentando hacerle el quite al agua, intentando hacerle el quite al frío, intentando ver cómo funciona su día al día siguiente cuando se levanta en una situación maltrecha, en una situación de calle, porque resulta que las promesas de las ayudas no llegan. Y ayer se pone un pañito de agua tibia diciendo que llegó el Fondo Milagro. Pero quiero que quede claro, no es lo mismo el Fondo Milagro que la Fundación Colombia Luz y Sonrisas. Son, para que lo entendamos, son dos contadores aparte, son dos cuentas aparte. Y el Fondo Milagro es, en este caso, un instrumento público. Público. No es de Abelardo de la Espriella ni de su esposa. Es un instrumento público. Mientras que la Fundación Colombia Luz y Sonrisas sí pertenece, o por lo menos se creó bajo la iniciativa de la primera dama, ¿sí? De la esposa del presidente, y entendemos que también del presidente, porque se creó previo a la ocurrencia del terremoto. Yo no estoy diciendo, porque como se puede tergiversar la cosa, entonces seguramente habrá quien diga, es que usted dijo que es que entonces crearon ese fondo para robarse la plata del terremoto. No, no, eso es imposible decirlo o sostenerlo, porque sería absurdo pensar que ellos tenían pensado en que iba a haber un terremoto y por eso crearon una fundación. Pero aquí hay un hecho cierto. La fundación se creó un mes antes de que Abelardo de la Espriella llegara a la presidencia de la República. ¿Con qué objetivo? No sé. Pero lo cierto es que una vez creada esa fundación, una vez posesionado a Abelardo de la Espriella el 7 de agosto pasado, pues ocurrió el terremoto. Y en ese momento pues se les vino a la cabeza, no sé de quién, si de ella o de él o de algún equipo asesor, de que sería la Fundación Colombia Luz y Sonrisas, con menos de un mes de experiencia, la que iba a manejar en este caso la recepción de dineros tanto de empresas privadas como de particulares a esa cuenta, sin tener en este caso los requisitos o la experiencia suficiente para el manejo de este tipo de situaciones complejas como un terremoto, cosa que sí tiene por ejemplo la Fundación Minuto de Dios o el Banco de Alimentos, que son las otras dos entidades que tenían la potestad de recibir recursos de la gente, de recibir recursos de las empresas. Pero es que estas entidades vienen trabajando desde hace muchos años en el país. El Minuto de Dios es más viejo que yo. Y el Banco de Alimentos pues viene haciendo un trabajo extraordinario en Colombia. Pero resulta que metieron dentro de ese grupo a la Fundación Colombia Luz y Sonrisas de la primera dama. Y se supone que el presidente la presentó en una rueda de prensa solemne como la persona que se iba a encargar de cuidar y de ponerse al frente del proceso de reconstrucción. Y la señora no solo no da cuentas, no solo no da la cara, porque estas son las horas en que ya no nos dice absolutamente nada. Y aparte de eso, cuando se le ve es en la Semana de la Moda de París, mientras la gente está debajo de carpas. Eso es un hecho evidente. Y esto no es ir en contra de nadie. Esto no es ser terrorista, esto no es generar terrorismo con el discurso, no, esto es evidente. Otra cosa es que por mi ideología política, entonces yo considere que eso está bien, o por el contrario, bueno, eso no puede no estar tan bien, pero no lo diga, no, toca decirlo. Algunos con mejor o peor suerte. A Matador, por ejemplo, se le fue por ahí derecho una caricatura, donde pues una parte importante se le vino encima precisamente por esa caricatura. Así que a mí me parece que esto es importante tenerlo muy en cuenta, especialmente porque la novedad en esto es que en las últimas horas la DIAN, la Dirección de Impuestos y Aduanas Nacionales, salió a respaldar jurídicamente a la Fundación Colombia Luz y Sonrisas y ellos dicen pues que esa fundación sí que tiene la autorización de recibir en este caso, de receptar en este caso recursos. Da igual. ¿Tiene o no tiene la autorización? Pues que dicen que sí, que la tiene. La DIAN dijo, perfecto. Peor aún. Porque si tienen la autorización de recibir esos recursos, también deberían tener la obligación de contarle al país cuánto recibieron, qué han gastado, en qué lo han gastado y cómo piensan gastar lo otro. Pero eso de no darse, no es que uno quiera hacer papilla o hacer leña del árbol caído. No, es que en la medida en que esto se dilata, en que se dilata la entrega de informes sobre cuánto recibieron, sobre cuánto se han gastado, sobre en qué se lo van a gastar, en la medida en que pase el tiempo sin que el Poder Ejecutivo diga nada, sin que la primera dama diga nada y por el contrario, creando una serie de juegos artificiales a su alrededor, como por ejemplo poner a otra primera dama dentro de la picota pública al decir una mujer, es que imagínense, llega una mujer que trabajó con la ex primera dama a decir que a ella le contaron que la primera, que Verónica Alcocer pues iba a Venezuela a llevar cocaína y a traer dinero en dólares en maletas. Incluso llegó a hablar de tráfico de armas. Pero lo que pasa es que lo que ella dice, única y exclusivamente, lo dice que a ella se lo contaron, que ya no tiene las pruebas.
2: ¿Por qué dice usted que había droga de por medio en esa traída de plata de Venezuela?
3: Bueno, porque lo que cuentan, uno trae dinero por alguna cosa, ¿no?
1: Uh-huh. Lo que cuentan. ¿De cuándo aquí nos volvimos locos y volvimos un trapo de cocina a la justicia? Lo que cuentan. ¿Cómo así que lo que cuentan, Eva Ferrer? ¿Cómo así que lo que cuentan y que eso sea suficiente para crear tamaño escándalo alrededor de una persona? Ah, pero eso sí no es dañar a una persona. No, porque como es la ex esposa de Petro, entonces como contra Petro se puede lo que sea, lo que quieran, lo que digan, y ahí ya no cuenta nada. Pero es que mire la fuerza del testimonio de ella. ¿Cuál es la validez de un testimonio donde dicen?
2: ¿Por pues qué que, dice usted que había droga de por medio en esa traída de plata de Venezuela?
3: Bueno, porque lo que cuentan, uno trae dinero por alguna cosa, ¿no? Uh-huh, uh-huh. Pues parece que hay
1: fotos
3: con...
1: Parece que hay
3: Verónica.
1: Fotos.
3: Descendiendo del avión con maletas grises en las que dentro había droga.
1: Imagínese todo esto, o sea, yo no sé por qué los delincuentes que quieren transportar dinero o transportar drogas se ponen a comprar maletas grises. ¿A usted no les llama eso la atención? Porque siempre que se quieren inventar un cuento, las maletas no son marrón, ni amarillas, ni azules, ni verdes, tantos colores que hay de maletas, ¿no? No, tienen que ser grises. Tan pendejos los que se ponen a transportar dinero mal habido o drogas o armas en maletas grises. Y cuando uno ya ve una maleta gris, uno ya sospecha que vaya adentro. No, hombre, no seamos tan obvios. No se puede hacer esto. Esto no se puede hacer. Así que bienvenida doña Eva Ferrer ante la Fiscalía y ante la Procuraduría, que en las últimas horas la llamó para que rindiera versión sobre este tipo de afirmación que ella hace, que le contaron o que al parecer, porque uno con le contaron y con al parecer no va a ninguna parte. Ya tenemos las 10 de la mañana, un minuto, 10 de la mañana, un minuto. Quédense porque viene Diego Bonil Vaca con la asesoría jurídica aquí en Todo Noticias Latinas. Quienes están viendo esta transmisión a través, por ejemplo, del Facebook Live de Diversa o de Álvaro Hernández, otra cuenta que hay por ahí, pásense a la de Todo Noticias Latinas, porque aquí continuamos el resto de las dos horas que nos quedan de programa, mientras que, por el contrario, en esta que estoy aquí, en esa sí tenemos que cerrar en este momento. Así que pásense, aquí los esperamos. Vamos a hacer una pausa para la publicidad y no olviden hacer sus llamadas a partir de la llegada de Diego Bonil Vaca. 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
12: Bueno, pues ya tenemos ahora las 10 de la mañana, 8 minutos, 10 de la mañana, 8 minutos. Como les digo, ustedes a partir de ahora ya cuentan con el teléfono habilitado 616-442-2225, 616-442-2225 para hacerle todas las preguntas que requieran ustedes en cualquier campo del derecho a Diego Bonil Vaca, que por cierto ya está con nosotros a esta hora. Don Diego, muy buenos días.
13: Álvaro, feliz día. Buenos días para ti, para toda la audiencia y como siempre, sean todos y todas bienvenidos a la asesoría jurídica. Alvarito, recordarles a todas las personas que se pongan en contacto, pueden hacer sus preguntas en cualquier campo del derecho y nosotros damos toda la explicación que sea necesaria. Recordemos el espacio pedagógico que hacemos aquí todos los días con Bonil Vaca Abogados, Alvarito. O sea que, bueno, si tenemos gente en línea, si te parece, vamos con las preguntas.
12: Sí, por supuesto. Hola, muy buenos días. Dígame, por favor, su nombre y de dónde se comunica.
14: Hola, buenos días. Mi nombre es Kevin, me comunico Madrid.
12: Adelante con la pregunta.
14: Sí, abogado, lo que pasa es que yo me compré una casa en Colombia, ¿cierto? Pues ya la terminé de pagar. Pero pues yo no puedo viajar a firmar la gestión. Entonces, quiero saber a dónde tengo que ir o qué tengo que hacer, porque no sé si tengo que mandar un permiso apostillado o autenticado. ¿Para que me pueda indicar? Muchas gracias.
13: Gracias a ti, Edwin, por la pregunta. Recordemos que nuestro notario aquí en el extranjero es nuestro consulado, ¿vale? Y esto pasa no solo con Colombia, sino con todos los países, todos, absolutamente todos. Nosotros vamos a nuestro consulado para hacer actos públicos y privados, ¿de acuerdo? En el caso de una compra-venta, Edwin, si tú no puedes viajar a Colombia, tú lo que vas a tener que hacer es un poder. Ese poder va a ser a una persona de tu más absoluta confianza porque le vas a dar la facultad para que en tu nombre y representación compre, reciba dinero o otorgue dinero, pague los impuestos correspondientes y haga, digamos, la liquidación de beneficencia, que es como se denomina el impuesto en Colombia, y ya para que quede a nombre tuyo. Entonces, esto hay dos alternativas, Edwin. Pedimos una cita. Bueno, en este caso hay que hacerla personalmente. Ya hoy en día nosotros como representantes no podemos pedir citas en el consulado de Colombia aquí en Madrid. Se pide la cita para elaborar un poder. Hay que llevar la minuta. Recordemos que la minuta es el modelo de poder, que ese es con el mayor de los gustos. Nosotros lo vamos a presentar. Con ese documento y tu cédula de ciudadanía vas a otorgar el poder a esa persona de confianza en Colombia. Si lo haces en el consulado, no hay que hacer nada más. Este documento en físico tiene que viajar a Colombia para que allí, ante notaría, ante todos los organismos públicos y privados, esta persona a la cual das el poder haga la escrituración del inmueble. Es verdad que el consulado está dando muy tarde las citas, está muy complicado. Entonces, en muchos casos, lo que estamos haciendo es ir a un notario español, que también te va a tomar los datos del poder. Y ese poder, como está hecho ante autoridad española, este sí tenemos que apostillarlo para que tenga efectos jurídicos en Colombia. Entonces, tenemos esas dos alternativas. O por vía consulado, se pide la cita, llevas la minuta, se hace el poder. Bueno, o por el contrario, lo hacemos a través del notario, caso en el cual sí tenemos que apostillar este documento para que tenga efectos jurídicos en Colombia, Edwin, ¿vale? Así que pongo el despacho a tu disposición para poder ayudarte con todo este trámite, ¿de acuerdo?
12: Muy bien, vamos con otra. Hola, buenos días. Dígame, por favor, su nombre y de dónde se comunica.
15: Gracias, Paola de Torrejón. Gracias. Mi pregunta es la siguiente. Resulta que yo soy trabajadora del hogar y cuido a una persona mayor. Estoy de baja desde el 25 de mayo de este año por una enfermedad común. Pues resulta que el día 25 de septiembre, que le envié parte de baja a la hija de mi jefe, pues ella me llamó y me dijo que a la mamá la iban a llevar a una residencia, entonces pues que me iba a despedir. Y ya me ha pasado todo, me ha pasado el finiquito, me transfirió el dinero y está desesperada que le firme, pero pues yo no sé eso que me envió si será lo correcto. Y aparte, pues yo no sé si ella me puede seguir estando de baja.
13: Muy bien. Bueno, Paola, gracias por la pregunta. El hecho del despido, ojo. Por una sentencia del Supremo de hace ya 1 o 2 años, sí es verdad que una persona trabajadora que esté de baja se le puede despedir. Lo que pasa es que no pueden alegar, por ejemplo, un despido disciplinario. Es decir, no pueden alegar, Paola, que estás llegando tarde, que se ha perdido la confianza, que no estás cumpliendo con tus funciones, ¿de acuerdo? Lo que sí puede hacer muy seguramente esta persona empleadora es comunicarte la extinción de la relación laboral. Ya lo comentábamos ayer en una publicación que hice, que ayer concilié un proceso muy bonito de esta naturaleza. Y el tema es que a ti, cuando ya la necesidad del servicio no se requiere, yo como empleador sí te voy a decir, Paola, mira, vamos a llevar a esta persona mayor a una residencia, carece de sentido que siga la relación laboral. ¿De acuerdo? Si estás de baja, aquí ocurren dos cuestiones a tener en cuenta. La primera, si te dan de baja, en el momento en que te dan la carta, a ti te tienen que dar el preaviso. Si tienes más de un año de antigüedad, te tienen que dar 20 días de preaviso. Si no te lo han dado, te los tienen que abonar en dinero, número uno. ¿De acuerdo? Y inmediatamente te tienen que poner a disposición la indemnización. La indemnización por extensión del contrato es de 12 días por año trabajado. Si el empleador no ha cumplido con este prerequisito obligatorio en el régimen general, en el régimen especial de empleado del hogar, el despido es improcedente, con lo cual podemos reclamar 33 días. Tenlo en cuenta. Y número dos, tú vas a seguir de baja, ¿de acuerdo? Si sigues de baja, lo que vas a pedir en la mutua o en la seguridad social es un pago directo. Ya no te van a pagar la baja directamente la persona empleadora, sino que va a ser la seguridad social quien te va a pagar. Importantísimo, Paola, tenemos o tienes 20 días hábiles, ¿de acuerdo? Con lo cual, me gustaría revisar esa carta de despido, ver ese finiquito y, claro, si te están pagando todos, firma conforme. Si no estás de acuerdo, lo que sí se puede hacer, por ejemplo, si te presionan mucho, firmas como no conforme, pendiente de revisión por parte del abogado. Nos agendamos una videollamada y con el mayor de los gustos te reviso esa nómina, te reviso la baja y te reviso esa indemnización o el finiquito en general de lo que te están pagando. ¿De acuerdo?
15: Muchas gracias.
12: Venga, no a usted. Bueno, ya saben ustedes, 616-44-2225, 616-44-2225, yo voy a recibir esta otra. Hola, muy buenos días. Dígame, por favor, su nombre y de dónde se comunica.
16: Hola, buenas, de Walter de Alcalá.
12: Adelante, Walter.
16: Gracias. Mira, lo que pasa es que me han embargado la cuenta y he ido a la agencia de ahí, al ayuntamiento, y me dicen que de ahí no es. Y todo que me llega, me lo coge. Y el miedo mío es que mi nómina, si me llega, me la van a embargar toda. ¿Qué debo hacer ahí?
13: Pues, Walter, gracias por la pregunta. Tendríamos que saber el origen de esa deuda, porque si es un proceso judicial, por ejemplo, una deuda que hayas dejado de pagar, un procedimiento monitorio, es decir, tendríamos que revisar cuál es la fuente de ese embargo, ¿de acuerdo? ¿En dónde se revisa esto? Pues tanto en los juzgados directamente, uno va con el DNI, con el NIE, y en decanato uno pregunta, oiga, ¿qué hay a nombre de este, de mi NIE o de mi DNI? O si no, podemos hacer los famosos accesos, ejercer el derecho de acceso a los ficheros de morosidad. En este caso tenemos que ir a la ASNEF, ASNEF, la ASNEF, o directamente al Banco de España. ¿De acuerdo? Con esto es como una pequeña fotografía, una radiografía. Van a decir, a nombre de Walter, con DNI o NIE tal, están estos, estos, estos y estos de obligaciones pendientes de pago. Y con esto ya iríamos, si por ejemplo es por vía judicial, pues hay que personarse en ese juzgado, ver qué fue lo que pasó, cuál es la fuente de la obligación. Si ya tú me dices que no es ni por Hacienda ni por Seguridad Social o porque debamos IRPF, por ejemplo, pues hay que ver de dónde viene esa deuda. ¿De acuerdo? Esto es importante, Walter, y todos los que nos escuchan el día de hoy. Recordemos que las deudas hay que pagarlas y las deudas a veces las dejamos como dormidas y esto es un lobito que va cobrando intereses y cuando uno tiene un alta en Seguridad Social o una devolución de Hacienda, ahí es donde entra esta orden de embargo a retener los salarios y los emolumentos. Ten en cuenta, Walter, que el salario mínimo interprofesional es inembargable por ley, con lo cual, si ganas el salario mínimo, no te lo van a embargar. Todo lo que supere el mínimo, ahí sí, eso sí va a ser objeto de embargo. Entonces, Walter, me gustaría ver un poco, pues, qué es lo que hay, cuál es la fuente de esa obligación pendiente de pago y, por supuesto, encargarnos de oponernos en un procedimiento si hiciera falta, ¿de acuerdo?
12: Muy bien, Diego, vamos con otra. Hola, buenos días. Dígame, por favor, su nombre y de dónde se comunica.
17: Buenos días, me llamo Miriam de Vallecas.
12: Adelante, Miriam.
17: Mira, una pregunta. Para la gente que le dieron documentación ahora con la nueva ley, ¿a partir de cuánto, cuál es el tiempo, a partir de cuándo para renovar la tarjeta o el documento que le den? Y, requisitos, tiene que estar cotizando Seguridad Social, cuántos meses, o simplemente que tenga un contrato de trabajo reciente, o qué, es lo que quiero saber. Gracias.
13: Gracias a ti, Miriam. Ya lo comentábamos en un monográfico hace unas 3 o 4 semanas. Te invito a que lo mires también tanto en las redes sociales de Bonilbanca como en las de Todonetizas Latinas. Miriam, la regularización nos da una residencia con derecho a trabajar, ojo, por cuenta ajena y por cuenta propia. Es decir, yo puedo ser empleado y puedo ser empresario autónomo, ¿de acuerdo? Recordemos que es un año de duración de este permiso. No deja de ser un arraigo. Es decir, es un permiso por circunstancias excepcionales. ¿Cuál es el detalle de este permiso? Que cuando se aprueba, la fecha de efectos, digamos, el régimen de residencia es de efectos retroactivos, con lo cual, si lo presenté el 20 de abril, por ejemplo, del 2026, la residencia va a ir hasta el 20 de abril del 2027. Como norma general, todas las residencias se renuevan o se modifican 60 días antes de esa fecha, ¿de acuerdo? O hasta 90 días después. Entonces, lo que debemos tener en cuenta en esta primera anualidad, que, ojo, a todos los que tienen admisión a trámite, que están pendientes de que les aprueben su regularización, necesito que empiecen a cotizar, que empiecen a trabajar. Si soy autónomo, que se den de alta. Y si no hay un contrato de trabajo, que se inscriban como demandantes de empleo, porque todo este tiempo que está corriendo es tiempo efectivo de residencia cuando lo apruebe la Oficina de Extranjería. Cuando uno va a renovar, en este caso más que una renovación, Miriam, es una modificación, ¿de acuerdo? Del permiso por circunstancias excepcionales al residencia y trabajo, cuenta ajena inicial o cuenta propia, ¿de acuerdo? Y en este caso, lo que nos pide el artículo 80 del reglamento de extranjería es haber cotizado mínimo 3 meses, ¿de acuerdo? Y al momento de presentar la solicitud, disponer de otro contrato o de un contrato que en ese momento esté en vigor. Entonces, lo que quiero que todo el mundo que está en regularización tenga en cuenta es: en este primer año yo debo cotizar mínimo 3 meses, ¿de acuerdo? Y al momento de presentar la solicitud, debo tener un contrato de trabajo firmadito y en vigor. Con eso aseguro la modificación a un permiso de 4 años. Si no tengo ese contrato firmado, lo importante es solicitar una prórroga. Uno puede, de manera excepcional, perdón que sea invocar leyes, pero es que la fuente de derecho, el artículo 132, nos permite prorrogar ese expediente de circunstancias excepcionales, en este caso, con una demanda de empleo. Entonces, Miriam, lo más importante es que coticemos todo ese año, a ser posible, mínimo 3 meses y tener un contrato. Y si yo no he trabajado, estaré inscrito como demandante de empleo. Fundamental, el permiso de residencia de la regularización extraordinaria es de efectos retroactivos desde el momento en que registramos la solicitud. Por eso lo importante de que todo este año estemos cotizando, ¿de acuerdo?
12: Muy bien, Diego, pues vamos con otra entonces. Hola, buenos días. Dígame, por favor, su nombre y de dónde se comunica.
18: Hola, Álvaro, buenos días.
12: ¿Sí? Hola.
18: Buenos días. Yo hice el curso con Álvaro, que ya lo terminamos, todo de ok. En estos días escuché, lo más que por trabajo no pude escuchar todo, de que se podía ya sacar el registro civil de nacimiento de Colombia vía telemática. No sé si escuché bien o no.
13: Correcto, escuchaste muy bien, gracias por la pregunta. El jueves, si no estoy mal, Alvarito,
12: fue y gracias por la audiencia.
13: Efectivamente.
18: Hombre, no, siempre, yo soy Tin Álvaro.
13: Muy bien. Entonces aquí lo importante es, depende de dónde estés inscrito, ¿vale? Es verdad que ahora la Registraduría Nacional del Estado Civil en Colombia ha puesto a disposición la posibilidad, la opción de descargar por vía telemática el registro civil de nacimiento o el de matrimonio o el de defunción, es decir, cualquier acto sujeto a registro civil. Lo que pasa es que no todas las notarías, no todas las registradurías están, digamos, en línea y no han metadatado y digitalizado todos los expedientes. Habría que verlo. Si se hace la solicitud, que además es que en el enlace la bio del programa está también, porque sé que Álvaro lo puso el enlace y tiene un video instructivo de cómo se descarga. La respuesta es sí, sí se puede hacer siempre y cuando tu figura es inscrito o esa notaría o esa registraduría en la que estás inscrito en Colombia haya procedido a actualizar y haya subido a la base de datos tu información registral. En ese caso sí, se descarga e inmediatamente se descarga la partida o el registro civil de nacimiento en este caso y se pide la apostilla para que tenga efectos jurídicos aquí en el extranjero, ¿vale?
12: Muy bien, vamos con otra. Hola, buenos días, dígame por favor su nombre y de dónde se comunica.
19: Buenos días, soy Esmeralda de Pamplona.
12: Adelante, Esmeralda.
19: Bueno, abogado, es que estamos preocupados, mi hijo y yo, porque tenemos un viaje para Colombia en diciembre, pero resulta que él se nos ha caducado y pues hemos hecho los trámites al tiempo, pero no nos alcanza a llegar la actualización para este año, porque a mí me dieron cita para poner huellas, pero hasta diciembre, el 17 de diciembre, que está en Colombia. Y mi hijo ni siquiera le ha llegado la resolución de la renovación. Entonces, ¿qué podemos hacer en este caso?
13: Vale, Esmeralda, pero gracias por la pregunta. Pero aclárame, ¿qué es lo que usted, lo que tú pediste fue una renovación o están en el procedimiento de regularización extraordinaria? ¿En qué procedimiento están en este momento, Esmeralda, tú y tu hijo?
19: No, es una renovación. La mía ya me la darán por 4 años y la de mi hijo se la darán por 2 años.
13: Ok, listo. Entonces, en este caso, Esmeralda, como entiendo que ese expediente está completo, que está lo que yo llamo mimar el expediente, que esté súper revisado y que esté completa la documentación. Cuando se presenta la renovación de una autorización de residencia en España, recordemos que los efectos jurídicos de esa renovación se extienden hasta que la administración conteste. ¿Qué quiere decir? Yo tenía una autorización que me habilitaba a trabajar. Si presento en tiempo y forma, ese permiso que me habilita a trabajar se extiende ¿hasta cuándo? Hasta que extranjería conteste. Esto también tiene derivados una serie de derechos, Esmeralda. Uno de ellos es el poder salir de España sin ningún tipo de problema. Cuando estamos en trámite, lo más importante es, si no se ha resuelto este trámite, puedes pedir una autorización de regreso. Entonces, se saca una cita de autorización de regreso allí en comisaría, en Pamplona, y con esto, y acreditando que está en trámite el expediente, el motivo del viaje, el billete ida y vuelta, te van a dar la autorización de regreso. Esto, el tema de las autorizaciones de regreso y la pregunta IVA que yo te hacía es porque cuando yo estoy en el trámite de regularización como norma general o si estoy en un arraigo, en un permiso inicial, lo suyo es no salir de España salvo una emergencia, ¿de acuerdo? Con lo cual, Esmeralda, sí, si tienes ese viaje y tienes la cita para toma de huellas y todavía no tienes el plástico o no tienes la aprobación, con el hecho de acreditar que el expediente está en trámite, se puede pedir una autorización de regreso, Esmeralda, ¿de acuerdo? Y con eso puede salir y entrar sin problema.
19: Sí, perdón, abogado, es que ese es el problema. O sea, yo estoy haciendo una cita para hacer la diligencia del permiso de regreso, pero es que no me sale una cita. Es que, no sé, se va corriendo el tiempo y esto nos va preocupando más.
13: Están complicadas, sobre todo en Iruña también, que pues es verdad que la presión migratoria no es la misma de aquí de Madrid o de Barcelona o de Valencia o de Andalucía, pero es verdad que en todo el Estado español está habiendo cierta dificultad con las citas. Yo pongo el despacho a tu disposición, Esmeralda, si quieres, para intentar buscar esa cita, te ayudamos. Y la idea es sobre todo verificar que cumplas con el requisito para poder hacer esa autorización de regreso, ¿de acuerdo?
19: Ok, bueno, muchas gracias.
12: Bueno, pues bueno, a la oyente, muchas gracias. Ya tenemos ahora las ¿qué horas? Las 10 de la mañana, 26 minutos, aquí en Todo Noticias Latinas, en esta asesoría jurídica con el abogado Diego Bonil Vaca, del que, por cierto, debo decir el número telefónico, porque no olvidemos que 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

0: redes sociales, a través de YouTube, para que ustedes se pongan en contacto con el despacho. Eso sí, por favor, tengan en cuenta el cambio horario que hay entre América Latina y España, que por cierto, dentro de poquito volvemos a cambiar horario, ¿no? Ya no son 7 horas de diferencia, sino 6. Esto es ahora poco.
1: Creo que en 1 o 2 semanas. Sé que es a finales de octubre y además ya el teléfono nos avisa, ya, o sea, ya todo está. No es como cuando tú y yo llegamos que íbamos una hora tarde a todo,
0: no hables,
1: sino
0: cuando
1: que ahora
0: llegamos.
1: Afortunadamente las tecnologías nos avisan, pero a final de octubre cambia la hora, para que todo el mundo lo sepa también.
0: Bueno, muy bien. Bueno, don Diego, hoy estamos a mitad de semana. Yo creo que podríamos ir también hilvanando un poco lo que va a ser el monográfico del día viernes, si se da.
1: Claro, yo quería, es que a mí me, es que todo lo que está pasando es interesantísimo, es decir, todo el tema de la vivienda, además, ayer ya lo hacíamos unas pinceladas generales, me gustaría analizar un poquito más a fondo todo el decreto, si quieres lo proponemos para, porque es que todo el mundo, creo que la mayoría de las personas que nos escuchan y nos ven viven en régimen de alquiler, entonces creo que les viene muy, muy a cuentas el que hablemos un poco de esas vigencias, ver cómo están los contratos, qué va a pasar con las prórrogas, si ya me pidieron el piso, si tengo un desahucio, pues me gustaría que aclaráramos un poquito todos estos aspectos, Álvaro, este día viernes, siempre y cuando la audiencia lo permita, que son quienes mandan, desde luego.
0: Muy bien, pues ya tenemos ahora las 10 de la mañana, 28 minutos, 10 de la mañana, 28. Don Diego Bonil, nos encontramos mañana si nada extraordinario ocurre.
1: Claro que sí, Alvarito. Un fuerte abrazo para ti y para los que nos escuchan y nos ven mañana más asesoría. Hasta mañana.
0: 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Venga, hablamos entonces en unos minutitos aquí para actualizarnos con la información más importante de nuestros países de origen.
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13: Sí, cuando me llega el cambio de la jornada pronto, yo aprovecho para dárselo porque sé que muchas personas, muchos de ustedes, estarán en este momento ya haciendo su agenda para el día de hoy. En este caso, para los que envían a Venezuela, 1.070 bolívares soberanos. 1.070 bolívares soberanos para Venezuela, 1.710 pesos para Argentina. En Bolivia, 13,07 bolivianos o 1,11 dólares. Para Colombia, 3.551 pesos o 3.548 si lo hacen a través de la página web. Para Chile, 1.062 pesos chilenos. Para Ecuador, 1,09 dólares. Para El Salvador, 1,09 dólares. Para Honduras, 29,95 lempiras o 1.

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3: Álvaro, buenos días. Para ti, para los oyentes, para todos. Yo ahora estoy cerca de Miami, Broward. La verdad es que la gente de aquí, de Estados Unidos, se creen ricos y se van a gloriar de que de la Esprilla, de Abelardo, esté haciendo cosas buenas para ellos. Lo que no saben es el hambre que va a aguantar el resto de los colombianos. Qué mediocres realmente. Se creen de otro mundo. No me jodas, estoy aterrado. Realmente, gente que se vino de Colombia porque no podía hacer nada por la opresión de la derecha. Y ahora festejan de que ahora apenas está comenzando, que hay que darle tiempo. ¿Tiempo de qué? ¿De que acabe con el país? Aquí hay un poco de mediocres. Realmente no vale la pena ni hablar de esta gente. Estoy realmente incondicionado, como se dice, para decir cosas buenas de la gente de acá. Colombianos que comieron mierda en Colombia y aquí se comen una puta papa y dan propina y se creen más que los colombianos que viven en nuestro territorio. Esa es la puta verdad.
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4: Oyente, buenos días, queremos invitarlos hoy a las personas que estén en Londres, que se acerquen entre las 10 de la mañana y las 5 de la tarde. Vamos a estar todo el día allí en un plantón enfrente del Consulado de Colombia en Londres. Vamos a solidarizarnos con los movimientos que van a haber ahí en Colombia. Vamos a apoyar a nuestros connacionales. Desde aquí estamos gritando, aquí estamos con ustedes, no los vamos a dejar solos. Hoy de 10 de la mañana a 5 de la tarde frente al Consulado de Colombia en Londres. Buen día, gracias.
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6: Hola Álvaro, buenos días. Pues qué casualidad, y con Petro que le hacen caricaturas a la mujer, a él, a las hijas y no pasaba nada. Y a esta ratita le hacen una y se le viene todo el mundo encima. El poder manejando todo. Buen día.
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8: Hola Alvarito, buenos días. Pues como usted lo dijo ayer, prácticamente este programa es de lavar y planchar, ¿no? O sea, realmente esto es como de dar como, pues lo diría yo así, chisme, ¿no? O sea, especulaciones o incentivar noticias que

0: que solo van a la especulación, como lo que hizo la amiga, o como lo acaba de decir, la de que comentó lo de Verónica Alcocer, que no son presuntas ni es la realidad, no muestran pruebas ni nada, ¿no? Igual aquí se está comentando de que dónde están el dinero y que no lo muestran, pues hombre, todo lleva un proceso, ¿no? Y además, ¿qué andan pidiendo reclamación si no han puesto ni un peso ahí? Los que realmente deberían reclamar son la gente que invirtió, ¿no? O sea, que dio las donaciones a ellos. Esas son las personas que tienen que reclamar. Pero que la izquierda se coja de esto y aproveche el desorden de esto para acusar, porque eso son acusaciones, ¿no? Lo que realmente se está haciendo. Son puras especulaciones lo que se habla en este programa. Pero bueno, es tu programa y yo lo respeto mucho.
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2: Oye, Álvaro, buenos días. A ver, ¿por qué el Filipichín no habla de esa entidad de la mujer, de esa recepción de dineros de la mujer? ¿Por qué no habla de eso y sale con otro cuento de que el Fondo Milagro y no sé qué? Porque es que definitivamente son un par de ratas. ¿Cuál de los dos más ratas? Si la mujer o el marido, él pues cubriéndole la espalda a la mujer, ¿sí? Y va, digamos, a Pereira a echar el cuento chimbo ahí, que el Fondo Milagro, pero nada de nada. Hombre, realmente da lástima Pereira, ¿sí? Y parece una ciudad bombardeada y nada de nada. La gente sufriendo dificultades tremendamente y yo le doy la razón a este caricaturista, ¿sí? Tiene toda la razón de protestar. Y yo también, como pereirano, a mí sí que me duele eso de ver la ciudad en esas condiciones, ¿sí? Ese abandono y este par de filipichines, la mujer y el marido, par de ratas, porque es que realmente son un par de ratas, ¿sí? El uno le cubre la espalda a la otra y así se va yendo y así vamos, ¿sí? Eso es indudable que
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4: Buenos días, Álvaro, y audiencia. Reitero la invitación que acaba de hacer la compañera al consulado de Colombia en Londres para apoyar la movilización en Colombia hoy, 14 de octubre. Precisamente queremos apoyar a los sindicatos y a toda la dirigencia progresista encabezada por nuestro presidente Gustavo Petro para reivindicar los derechos que se están perdiendo con este gobierno, reivindicar el derecho a la protesta y mejorar y evitar que se entregue la soberanía nacional. Un fuerte abrazo, les esperamos de 10 a 5 de la tarde, en cualquier horario que puedan ir. Es importante que apoyemos a Colombia, al pueblo colombiano, con este gran plantón en afuera del consulado de Colombia. Muchas gracias.
5: Buen y bendecido día para el oyente que acaba de hablar. Pues si respetara, no decía eso, que se está especulando, no se está especulando, simplemente se está diciendo lo que somos la oposición, pues tendremos que hablar de lo malo o de lo bueno que haga la derecha, pero si hacen mal, pues como a nosotros igual, como no lo hacen también, pues también tendremos que hablar. Ay, de verdad, esta gente, quédate calladito, Álvaro, para que los tengas contentos. Así, eso es lo que quieren, que se quede uno callado, pero no, hay que levantar siempre la voz, a ver si se enteran de una vez el gobierno que han elegido. Sí, ya se están estrellando contra el muro.
6: No, lo que pasa es que no paga la pena. ¿En qué sentido? Yo ayer me di cuenta, por ejemplo, del tremendo desgaste que se pega a uno cuando le contesta a alguien cosas como, por ejemplo, el decir que la plata no aparece, pues resulta que ahora es un chisme. Pues, ¿de cuándo acá? Si supiéramos cuánta plata entró a ese fondo y si hubieran entregado las cuentas como lo exige la justicia, porque la justicia ya lo está exigiendo, pues y estuviéramos diciendo aquí que no aparece la plata, eso no solamente no sería un chisme, sino que sería una mentira, ¿sí? Pero el problema es que no aparece la plata. Y como la plata no aparece, y la plata va a aparecer cuando aparezca, no antes, y va a aparecer en el momento en el que digan, mire, entró tanto y aquí está. Apareció la plata y ya está, y se acabó, y a la otra cosa mariposa. Pero de momento la plata no aparece, no han entregado cuentas y no es un chisme. Chisme lo de esta señora, Eva Ferrer. No, que a mí me dijeron, que dicen por ahí, eso es un chisme. Y se lo digo yo, que soy un teórico de la comunicación, yo estudié este tema, yo estudié para esto. Si uno va a decirle a un médico, a someterse ante unos médicos a una operación, es porque ellos estudiaron para eso. Bueno, pues yo estudié para decirle lo que le estoy diciendo. Yo sé que es un chisme, yo sé que es un rumor, yo sé que es una fake news, yo sé que son esas cosas, porque esas cosas se estudian. Y mentira es, en este sentido del dinero, si la plata no aparece, porque no aparece en este, es que no aparece. Oiga, usted lo, sí, yo la tengo. ¿Y dónde está? Ah, pues no le digo, no aparece. No aparece, ¿sí? Cuando aparezca, aparece. Cuando nos entreguen cuentas y nos digan, oiga, ahora, ese tema de que como usted no giró al fondo este, a la fundación esa, pues entonces usted tampoco oiga el programa, pues usted tampoco lo sostiene. No, y no tendría sentido, sería una cosa fea, ¿no? Como, oiga, como usted ni siquiera va a una viejoteca para dejarse allí 10 euros en la entrada, 4 euros consumibles, pues entonces no vaya. Digo, no oiga el programa. No. Todos estamos en derecho de exigir que esas cuentas se transparenten. Claro que sí. Ese no es el cuento de que solamente los que ingresaron y pusieron plata ahí son los que tienen derecho a pagarse. Es que si pilla usted sí se da cuenta lo que dice, pero entrar en ese cuento pues a veces es aburridor. Entonces a veces lo cogen a uno en un día en el que uno quiere responder, y hay otros en los que uno no quiere responder porque es que no tiene sentido. Y sinceramente, ya a estas alturas de la vida, como que uno prefiere no desgastarse. Bueno, ya tenemos las 10:51 minutos, 10:51.
7: Oiga, hay unos comentarios que dan vergüenza ajena, que porque uno no donó, entonces uno no puede opinar. O sea que si asesinan a un sí, joven, sí, y es sí. Un falso positivo, entonces como no es el hijo de uno ni es familiar de uno, entonces no se puede ser nadie que quedarse callado. Hay gente que definitivamente es más tonta. Y esto de las protestas, los tontos que dicen Petro dictador, con Petro hubo protestas y no hubo ningún problema. Y pongan que con Aguebardo otra vez van a volver otra vez las infiltraciones y el estallido y sacar ojos y asesinar manifestantes y torturas, toda esa mierda que siempre hace la derecha. Porque la derecha tiene un sesgo ahí todo estúpido. Entonces si las cosas las hace la izquierda está malo, pero si lo hacen ellos no. Si Abelardo se roba las elecciones, entonces no, de eso no hablemos, eso no pasa nada, eso no se diga nada. Pero si lo hubiera hecho Iván Cepeda, mejor dicho, eso hubiera sido el acabo.
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6: Bueno, pues la agenda informativa de hoy sigue pendiente de las movilizaciones sociales en Colombia, donde entra en vigor las nuevas reglas de intervención policial y con propuestas de recortes a la justicia transicional. Pero también hay dos novedades que no conviene dejar por fuera. Por ejemplo, la Jurisdicción Especial para la Paz, la JEP, acaba de imputar a 10 antiguos dirigentes de las FARC por crímenes contra pueblos indígenas, y Jamaica ha comenzado a recibir personas deportadas por los Estados Unidos que son ciudadanos jamaiquinos. Esta es la agenda informativa.

Vamos con la primera. Las marchas ponen a prueba el nuevo decreto sobre protesta social en Colombia. La primera gran jornada de movilizaciones contra el gobierno de Abelardo de la Espriella coincide con la aplicación del decreto 1525 del 13 de octubre, que modifica los protocolos de actuación de la fuerza pública. Las centrales sindicales, organizaciones indígenas y docentes cuestionan las políticas de seguridad, la educación y la salud del Ejecutivo. En Bogotá, FECODE convocó una concentración en el Parque Nacional a las 10 de la mañana, hora colombiana. También están previstas manifestaciones en Medellín, Cali, Bucaramanga, Barranquilla y Armenia. Y también se reportan movilizaciones en diferentes ciudades del mundo, entre ellas las que han escuchado aquí en Todo Noticias Latinas: Madrid, 19:30 horas en Sol, y también frente al consulado en Londres. Y seguimos en Colombia porque la Jurisdicción Especial para la Paz imputa a 10 exjefes de las FARC por crímenes contra 5 pueblos indígenas. La Jurisdicción Especial para la Paz anunció la imputación de 10 antiguos dirigentes de las FARC, incluidos 3 exintegrantes del secretariado, por crímenes de guerra y de lesa humanidad cometidos entre 1996 y 2016. Los pueblos afectados son el Nucac, el Corebaju, el Siona, el Junú y el Jim, en la Amazonía y la Orinoquía colombianas. La investigación comprende asesinatos, desapariciones forzadas, torturas, desplazamientos, utilización de minas antipersona y destrucción ambiental. Entre los hechos examinados figuran un derrumbe de 3.210 barriles de petróleo en 2015, un derrame de petróleo asociado a ataques con infraestructura petrolera. ¿Qué implica esta imputación? Bueno, pues los comparecientes disponen de 30 días para responder. El reconocimiento de responsabilidad puede conducir a sanciones restaurativas, mientras que la negación de los hechos y una eventual condena pueden implicar penas de prisión de hasta 20 años. Nos quedamos en Colombia porque proponen reducir los recursos de la Jurisdicción Especial para la Paz y de la Unidad de Búsqueda de Personas Dadas por Desaparecidas. Según la agencia Reuters, congresistas aliados del gobierno impulsan estos recortes para 2027, 17% menos para la JEP y 22% menos para la unidad de búsqueda de personas dadas por desaparecidas. No olvidemos que la unidad de búsqueda trabaja sobre un universo de más de 137.000 personas desaparecidas durante el conflicto. Sus responsables advierten que una reducción de recursos podría afectar inhumaciones, análisis genéticos y acompañamiento a las familias. El senador Enrique Gómez, impulsor de los recortes, cuestiona la eficacia y el coste de la justicia transicional y plantea fortalecer la justicia ordinaria. No hay que olvidar este temita, ¿no? Son propuestas en discusión, no recortes definitivamente aprobados. Para la audiencia, la pregunta es si el Estado puede mantener intactas sus obligaciones legales hacia las víctimas y hacia los organismos internacionales que se encargan de vigilar el proceso, o por el contrario, pues van a permitir estos recortes. Ya tenemos ahora las 10 de la mañana, 56 minutos, más noticias. Y en este caso nos vamos para Jamaica porque han llegado 22 deportados de los Estados Unidos que son ciudadanos jamaiquinos. Este martes 13 aterrizó en Kingston el primer vuelo de un programa acordado entre Jamaica y los Estados Unidos para recibir temporalmente a migrantes de terceros países. 22 personas han sido trasladadas en el primer vuelo. 25 personas máximo cada semana van a ser las que sean conducidas a Jamaica según esos acuerdos suscritos con Estados Unidos. Los 22 adultos, entre ellos 7 mujeres, han llegado al aeropuerto Norman Minley y fueron trasladados a un lugar que todavía no conocemos. El acuerdo bilateral se firmó en junio y contempla para Jamaica que funcione Jamaica como un país de tránsito hacia otros destinos. El gobierno jamaiquino asegura que no va a aceptar personas con antecedentes penales, que el programa no se financiará con su presupuesto y que contará con apoyo de la Organización Internacional para las Migraciones. Nos vamos para Uruguay. El gobierno uruguayo propone permitir la jubilación a los 60 años. Mucha atención, un gobierno socialista, un gobierno de izquierda como el gobierno uruguayo propone la jubilación a los 60 años. Esta noticia social merece un espacio importante porque el gobierno de Yamandú Orsi
ha anunciado este 12 de octubre un proyecto de ley para habilitar una nueva vía de jubilación anticipada, 60 años de edad y 30 años de servicio. La iniciativa pretende introducir mayor flexibilidad frente a la reforma provisional de 2023, que estableció un aumento gradual de la edad de retiro hacia los 65 años. El gobierno sostiene que las personas de menores ingresos podrán jubilarse anticipadamente en condiciones similares o mejores que las anteriores que contemplaba la reforma. Recordemos que según las proyecciones actuariales oficiales, el coste adicional podría llegar a alcanzar un máximo del 0,16% del PIB, del Producto Interior Bruto, entre 2040 y 2045. Nos vamos para Argentina también con otro dato numérico, en este caso la inflación del 1.9%, pero los alimentos básicos suben más que el índice anual, según lo ha confirmado el organismo que se encarga de estas cifras en Argentina, que es el INDEC. El dato social importante es que la canasta básica aumenta más que el índice general de precios en la compra, en la comparación interanual. Eso significa que la reducción de la inflación no se traduce automáticamente en una mejora equivalente a la capacidad de compra de los argentinos. La inflación mensual también se aceleró ligeramente del 1.7 de agosto. Así que, ¿de qué sirve que la inflación general disminuya si los bienes imprescindibles para subsistir siguen encareciéndose más rápido? Bueno, pues estas son las consecuencias del gobierno de Javier Milei. Ahora ya tenemos las 10 de la mañana, 59 minutos, 10 de la mañana, 59 minutos, y no nos olvidamos de Brasil. En Brasil, la justicia electoral interviene ante las denuncias cruzadas de las dos campañas de fraude en la segunda vuelta electoral. La segunda vuelta electoral, el 25 de octubre próximo, está acompañada de una intensa confrontación sobre propaganda electoral y desinformación. El Tribunal Superior Electoral convocó a representantes de las campañas de Luis Ignacio Lula da Silva y de Flavio Bolsonaro para abordar las disputas relacionadas con contenidos digitales, anuncios y solicitudes de retirada de publicaciones. Ambos sectores se acusan de difundir información falsa. Las autoridades electorales han intervenido sobre contenidos cuestionados y algunas decisiones cautelares han sido revisadas posteriormente también por la propia justicia. Nos vamos a ir cerca a Bolivia porque investigan posibles crímenes de lesa humanidad atribuidos a Evo Morales. La Fiscalía Boliviana ha comenzado a reunir elementos sobre posibles crímenes de lesa humanidad relacionados con el expresidente Evo Morales. El fiscal general interino José Armando Urioste ha informado este 12 de octubre de la apertura de esta línea de investigación. La noticia aparece en un momento de tensión política y de movilizaciones vinculadas a los sectores que respaldan al expresidente Evo Morales. Tengan en cuenta que este fiscal es un fiscal interino porque el fiscal anterior fue precisamente cesado después de que le quitaran la visa en los Estados Unidos y después además de que iniciara en este caso una investigación contra Fernando Cerinedo. Recuerden, este hombre de ultraderecha que se encargó de impactar en las elecciones que se llevaron a cabo en varios países latinoamericanos. Más adelante les actualizo la información en otra agenda informativa aquí en Todo Noticias Latinas. 11 de la mañana 1.

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3: Buen día, Alvarito, y a todos los oyentes. Alvarito, eso está visto sobre esa señora mujer del narcoestado. Si fuera Petro, que le estuvieran sacando como las caricaturas que le sacaron a él o a la mujer, y fuera él el que estuviera quejando, ya lo estuvieran demandando por violación a la libre expresión, ya, de prensa. Entonces, lo que por lo les digo, lo que quieren es con un escándalo y con una y quejarse y poner denuncias que por abuso a la ética o a la personalidad de la persona, con eso quieren tapar el huequito del problema que tiene ella, ¿ya? Porque prácticamente es eso que está haciendo ella con esa fundación, eso prácticamente ahí al final eso lo que está haciendo ella es un lavado de activos, ¿entiendes? Porque eso es lo que hacen en Colombia, sacas tú una fundación, políticos te ayudan a sacar una fundación, un candidato al consejo o algo, y cuando ellos ganan, esa es la táctica. Cogen, donan, hacen trámites para donarle a la fundación tal, y bueno, esa plata le toca a ellos tanto y al dueño de la fundación tanto. Así de sencillo, así es que se maneja hoy en día. Haz de cuenta, la misma cuento con las iglesias de hoy en día, que usted se imagina cuánta plata no lavan por medio de las iglesias con el cuento del diezmo y todo eso, porque como no pueden, no están obligadas a declarar, entonces ahí tienen.
4: Ya tenemos las 11:03. No olviden que estoy haciendo la convocatoria para el curso de nacionalidad del mes de noviembre. Mes de noviembre, ya septiembre ya no, ya se ha terminado, pero del mes de noviembre. Así que si ustedes están interesados en el curso de nacionalidad, pónganse pilas porque ya estamos con la convocatoria abierta.
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8: De Jesús, de aquí de Villaverde. Bueno, estoy en mi trabajo, yo vivo en Etape. Quería comentar una cosa, algo que dijo el abogado Bonil, con respecto al chico que necesita el poder. Yo le aconsejo al chico, le aconsejo, porque me ha pasado personalmente a mí. Yo me fui a una notaría y hice un poder en la notaría y luego fui al consulado a apostillarlo. Igual no me valió, me tocó comerme 85 euros con patatas, que eso fue lo que pagué, porque allí le dicen, haz tú un papel firmado con tu puño y letra, tu nombre, tu cédula, que doy autorización a fulano y tal, con número de cédula y tal, y le apostillan. Lo que haces en la notaría no te vale, o sea que vas a perder dinero injustamente. Es un consejo que le doy.
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4: Sí, señores, así como ustedes lo escuchan, señores y señoras, así como ustedes los escuchan, si ustedes llaman a Castro Payer y dicen que son oyentes de Diversa Radio, tienen beneficios exclusivos. Don Xavi Domenech, muy buenos días.
11: Muy buenos días, ¿cómo están?
4: Bien. Le he preparado yo una especie de coctelito de preguntitas cortas, que yo no sé si la respuesta será igualmente corta, porque hay preguntas que son cortas, pero la respuesta se puede extender. Y tienen que ver, por ejemplo, con esta. Mire, a veces hay familiares que lo ven a uno lidiando con una deuda, con una situación económica, y en el mejor de los términos, no dice uno que lo hagan por mal, sino por bien, por ayudar, pues deciden dejarle a uno un dinero. La pregunta que uno se hace es, ¿hasta qué punto el que un familiar, por ejemplo, una persona que lo quiere a uno, que no necesariamente puede ser un familiar, no sé, una pareja, qué sé yo, le dice a uno, oiga, pues tenga, yo le dejo esto para que usted se ayude, y eso, si ese dinero no es el suficiente que yo requiero para solucionar un problema, si efectivamente no se ha dejado claro que es que me lo está regalando para que yo salga de ese problema, ¿esa ayuda no puede ser considerada más como un empujoncito a prolongar el problema, don Xavi?
11: Bueno, es una pregunta cortita, entre comillas. Pero bueno, vamos a ver. El mundo jurídico o judicial viene a dar soluciones a aquella situación en la que se requiere una figura superior para resolver un problema. Centro la respuesta. Es decir, ¿para qué necesitaría yo un juez, ¿no? Necesito para que modifique un contrato que he firmado, ¿no? El contrato está firmado ante la ley, ¿no? Los contratos son contratos legales, es decir, están sometidos a la ley, y si uno no puede cumplirlo o no quiere cumplirlo, pues deberá renegociar el contrato, y si no se renegocia a buenas, pues necesitaremos un juez. ¿De acuerdo? Vamos al escenario de nuestro día a día. La familia ayuda a quien lo necesita, como debe ser, ¿no? O sea, cuando a uno le van mal las cosas, solo está en él lo que en nuestro argot habitual le llamamos las tres F's, ¿no? La F de familia, la F de friend, de amigo, y la F del otro. ¿Vale? O sea, uno es ayudado o por la familia, o por los amigos, o por algún loco.
4: Don Xavier, ¿me repite las tres F's que se me entrecortó aquí la comunicación?
11: Ah, ya. Las F, la familia, los amigos y los locos, pero está en inglés, es decir, family, vale. Friends and fools.
4: Ok.
11: Vale. Estas tres F's no están reguladas por un contrato. Vale, con lo cual, que venga un amigo o una familia a ayudarle, ayudar en un problema que genera una consecuencia, es decir, hay un problema X que aún le impide atender a sus obligaciones, pone dinero para atender las obligaciones sin resolver el problema X, pues lo único que pasará es que al cabo de un tiempo volverá a tener el mismo problema y volverá a estar en la misma solución. Con eso que estoy diciendo, oigan, antes soltar dinero como ayuda, si ese problema de dinero tiene un origen, quizá la ayuda sea mucho más eficiente resolviendo el problema que genera la deuda. Con lo cual, está bien ayudar, solo nos faltaría, las familias están para esto, bueno para lo malo, con lo cual lo lógico es ayudar, pero la ayuda no tiene por qué ser solo dinero. Entonces intentemos que sea una ayuda útil, ¿no? Es como el ejemplo ese de que es mejor enseñar a alguien a pescar o regalarte el pescado, ¿no? Es lo mismo.
4: Sí. Ahora le tengo otra de estas también cortas. Está claro que en estos temas de dinero, donde también está involucrada la matemática, algunos saben contar mejor que otros, debe haber un momento en el que uno se entere o se dé cuenta que está en problemas, que está en un problema. ¿Qué señal puede ser esa que le indique a uno que llegó el momento de que uno empiece a tomarse en serio estas salidas de don Xavier Domenech, aquí en Todo Noticias Latinas, hablando todos los miércoles de la ley de segunda oportunidad? Yo escuchando, pero como pensando que eso no va conmigo, lo dejo ahí como banda sonora porque voy en el coche, porque voy en el metro, porque estoy en la casa, porque estoy en el portal, pero no le paro bolas porque eso como que todavía no es conmigo. Hasta cuando me veo atrapado en una situación así. ¿Qué tipo de situación es como esa alarma que se enciende, ese botón rojo que se enciende para yo decir, voy a poner la expresión, hostia, me tocó a mí o me puede llegar a tocar a mí? ¿Cuál sería ese síntoma?
11: Bueno, esto es una lucha de educación financiera mínima, de que todos deberíamos recibir en algún momento, ¿no? ¿Cómo lo hago yo para tener claro que no me voy a arruinar, ¿no? Al final, yo intento ser, o intento dar soluciones lo más simplistas posibles, ¿no? Los antiguos, y no hace falta decirlo en modo bíblico, ¿no? Pero los antiguos decían, tú tienes que guardar el 10%, ¿no? El diezmo, y darlo, en ese momento, pues se daba pues, a los sacerdotes, ¿no? Pero si uno es capaz de coger su diezmo y guardarlo en un cajón, ¿vale? Eso da tranquilidad, ¿vale? Es una tontería, pero es una tranquilidad. Si uno no es capaz de guardar en el cajón el diezmo de forma habitual, pues cuando venga un susto, pues va a tener muy poca cintura. Pero no hay una fórmula mágica más allá de ser conscientes y recibir una mínima formación que a uno le haga estar tranquilo. Y al final, eso, luego los otros elementos son muy objetivos, ¿no? Si la cuenta bancaria está todo el día roja, pues no hace falta dar muchas vueltas, que para eso lo ponen roja, ¿no? No sé, pero cada uno tiene que encontrarse su truquillo para que, pues, tranquilamente, pues uno puede anticipar los problemas, que problemas todos hay en la vida. O sea, no salimos uno siguiente.
4: Le voy a complementar entonces la pregunta para hacerla un poquito más interesante. Si yo, por ejemplo, ya me estoy dando cuenta, sí, que en el banco se están presentando situaciones ya donde cada vez el dinero que tengo ahí es menos, ingreso menos, pero sale más. En ese transcurso, para yo llegar, es decir, tengo que estar necesariamente en problemas, ¿sí?, con mi matemática financiera para acceder a la ley de segunda oportunidad, o no necesariamente estar en el fondo para acogerme a ella y poder tener un resultado a mi favor.
11: No, uno necesita estar en la más pura ruina para acercarse al juzgado. O sea, solo que uno pueda explicar que hay deudas que con su normal día a día no va a ser capaz de pagar en el tiempo, ¿vale? Pues solo con esta manifestación uno puede ir al juzgado. Al final es, si alguien no tiene deudas, pues no tiene deudas. No hay lugar, no hay segunda oportunidad si uno no tiene dinero, ¿vale? Entonces, el problema es, ¿yo soy capaz de devolver ese dinero que en su momento alguien me prestó? Es decir, ¿puedo pagar los préstamos? ¿La puedo pagar en enero del año que viene? Si la respuesta es no, entonces uno puede ir a un juez que le ayude. ¿Vale? O sea, el requisito para la segunda oportunidad es necesitarla, y para necesitarla uno está en una situación en que no puede devolver aquello que le prestó en su momento, aunque lo esté pagando diariamente, ¿eh? Es decir, yo estoy actualmente no tengo ningún préstamo vencido porque voy pagando las cuotas, pero veo que si sigo pagando las cuotas, de aquí 3 meses no voy a poder ir al supermercado. Pues ahí es donde entra la segunda oportunidad.
4: Ay, esos bichitos se me ya le iba a preguntar yo qué era, que estaba al lado de unos pájaros y no fue una de estas comandos de la consola. Don Xavi, y ya por último, si yo tengo dinero en metálico y ese dinero, digamos, financieramente no figura en ninguna parte, no figura en cuentas, no, nadie sabe que lo tengo, salvo yo, ¿no? ¿Qué pasa en ese caso?
11: Si nadie sabe que lo tiene, excepto usted, pues entonces se queda guardado y nadie sabe que lo tiene, no ocurre nada. El juez solo mira elementos objetivos,
4: okay,
11: que son la declaración de la renta y el extracto de su cuenta, ¿vale? Uh-huh. Claro, ¿qué es lo lógico que sea exactamente igual? Que es que los ingresos a su cuenta bancaria coincida con lo que usted declaró en la renta.
4: Ok.
11: ¿Vale? Claro, okay. Si no coincide de menos, el juez levanta la ceja, como diciendo yo. Para el juez, que me falta otra cuenta. Con lo cual duda. Es decir, hay más ingresos en mi cuenta bancaria que lo que he declarado en mi renta. Cuando vayamos a ver al juez, deberemos explicarle por qué estos ingresos han llegado. Pues yo qué sé, ayudas familiares, de amigos o de locos, ¿no? Las okay. Tres F's que decíamos al principio. Pero se lo tendremos que contar.
4: A uno después de que le han aprobado, ya después de que hay una... Esto se considera a nivel de sentencia, ¿no?
11: El auto. Sí, es una sentencia judicial.
4: Sí, es una sentencia judicial. Una vez que le han concedido la ley de segunda oportunidad a través de sentencia y resulta que ven, hay movimientos en la cuenta donde pues me conceden eso y yo resulté con un coche nuevo, ¿eso se lo pueden quitar después de que ya se lo conceden a uno a través de una sentencia?
11: No, o sea, la decisión del juez es irrevocable. Contábamos hace ya mucho tiempo. Ay. Del juez, posteriormente a que el juez le haya dado esa ayuda, tiene buena fortuna, conceptualmente, es decir, una gran herencia, una gran lotería, pues entonces lo lógico es dar las deudas que el juez le ayudó a resolver. Uh-huh. Y eso la ley lo prevé. Cuando digo esto, me refiero a cosas extraordinarias. Si a uno pues simplemente le va el trabajo, pues nada. Y si se compra un coche, pues fantástico. Nadie le va a decir nada. Solo extraordinario.
4: Uh-huh, uh-huh. Bueno, pues ya escucharon ustedes. Es Xavier Domenech, experto en este tema de la ley de segunda oportunidad. Si ustedes ya han sentido esas alarmas de las que estamos hablando, si están ya metidos en el problema... pues tengan en cuenta que hay una luz al final del túnel, con lo cual pues es importante ponerse en manos de quienes conocen, manejan este asunto y aparte de eso transmiten toda la confianza, porque en este tema se requiere confianza, tanto de ustedes hacia quienes les van a echar una mano, como de quienes les van a echar una mano, en este caso Castro Payer, hacia ustedes, para que pues vayan al final... Las dos partes forman parte de un mismo equipo. 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Porque si no, ¿para qué? Pues ¿no? Es tan sencillo como eso. Es como el médico que le quiere a uno ayudar. Uno no va para que lo complique más y salir más enfermo. No, hombre, para que me refrete esto, me diga qué tengo que hacer, me mire acá, me tal. Y el médico quiere que uno se alivie, se cure. Así que pasa más o menos lo mismo. Don Xavi, me perdonará usted los ejemplos que me traigo yo a veces, pero pues yo creo que son fáciles de entender. 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Don Xavi, nos encontramos la próxima.
11: Perfecto, que tengan una muy buena semana.
4: Venga, un abrazo. Nos vamos un poquito a la publi, ya estoy de vuelta con ustedes. No se me vayan a ir, que nos quedan muchas, muchísimas cosas más. 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No se me vayan.
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19: ¿Qué tal, Barito? Buenos días. Buenos días a toda la audiencia de Tu Noticias Latinas. Yo solamente agrego que los seguidores de Aguebardi y de Ratulín sí que están mirando fuera el tiesto, pero y bastante, madre mía. Qué gente tan trancada, tan tapaita, pues nada por dentro. Por favor. Buenos días para todos. Feliz miércoles. Feliz.
20: Hola, buenos días, Álvaro. Pues yo hice un poder por la notaría y lo mandé para Colombia y me valió. Todo fue aceptado.
21: Álvaro, buenos días. Rodrigo de Zaragoza, aquí para opinar con lo que acaba de decir la señora. A ver, eso validez tiene. Yo le cuento así rápidamente los ejemplos. Yo mandé un poder notarial en Notaría de España apostillado a una asociación de mi padre y no hubo ningún problema. Pero es que depende de donde usted lo lleve. Yo una vez mandé un poder de consulado para que me

0: el saldo de la tarjeta que era del éxito y no quisieron. Cuando yo fui a, tuve problema con ellos, porque les dije, yo me divorcié, levanté sesión por poderes, y ustedes con un poder no me dan un saldo. Ustedes son más poderosos que un juez de la República o un notario. Pero sí vale, porque yo mandé el poder para la sesión de mi padre, lo mandé notariado en Zaragoza y apostillado. Buen día, Álvaro.
1: Buena mañana, le quiero desear a Álvaro. Espero que todo no haya pasado a problemas mayores allá en Valencia, en su finca. Que yo siempre he dicho, usted no se debería de desgastar por nadie, porque usted se desgasta mucho, porque mi hermano era político. Menos mal que murió, porque si no, le hubieran metido cuatro balazos, porque él era idéntico a usted y a mí, muy sincero, muy honrado y muy correcto en la política. Entonces, él tenía muchos problemas y nosotros le decíamos, sálgase de esa política. Y no, eso era la pasión de él. Usted no se debería desgastar tanto físico como mental y psicológicamente, porque usted se entrega a nosotros, a todos los colombianos y a todos los latinoamericanos. Y somos muy desagradecidos. Soy Gloria desde Fuenlabrada.
2: Ay, Gloria, muchas gracias, muchas gracias. Y sí, recibiré su consejo. Igual yo también lo estoy últimamente aplicando. Yo no me el de ahora no me cambio por el de antes. No, antes me alteraba mucho más por cosas. Ahora ya, pues es decir, si hay que salir de pronto a decir aquí estoy yo y eso de ir matoneando, pues tampoco, ¿no? Pero ustedes tienen razón. Dedicar tanto tiempo a tratar de hacer entender al que no va a entender, pues es una, de verdad que es una energía perdida. Y la energía se necesita para tantas cosas, al punto de que en la medida en que uno sienta que hay algo que le está quitando más energía de lo que debería, pues hay que desecharlo, porque quiere decir que eso no, por ahí no es. Por ahí no es. Ya tenemos ahora las 11 de la mañana, 29 minutos. 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
1: Bueno, Alberto, oyentes, decirles que los fondos que andan perdidos, no es que lo estemos diciendo aquí, es que todos los programas, toda la gente habla de los fondos que están perdidos, de las billonadas que hay perdidas, que no son puestas por el Fondo Milagro, que tenemos obligación con ellos de aparte de los impuestos y todo lo que se aporta en nuestro país. No, estos son fondos que se los colocó la demás gente. Yo, que estuve en Pereira el día del terremoto, que sufrí en carne propia esto, de ver mi ciudad devastada, que era llorar, llorar de ver todo como quedó, la gente como quedó, el sitio donde me crié, porque las zonas donde me crié quedaron devastadas.
2: Es que Pereira está devastado. Doña Paula Manrique, muy buenos días.
5: Álvaro, buenos días, ¿qué tal? Me gusta saludarte hoy, ¿qué tal? ¿Cómo vamos?
2: Bien, yo por aquí mirando su mensaje, terminó la llamada con. Ah, vale. Es que fíjese lo que hace un acento, querida Paula. Porque una cosa es decir, termino la llamada contigo y salgo para la convención. A decir, terminó la llamada contigo y salgo contigo, salgo para la convención. Fíjate que ese acento lo cambia todo. Ese acento cambia los tiempos de la conversación.
5: Tienes toda la razón, sí.
2: Es increíble, ¿no? Es increíble. Un palito ahí arriba encima de una O y cambia todo. Bueno, no, yo es que yo creía que decía, esta mujer me estaba pidiendo tiempo antes y no podía, y ahora es que me vengo yo a darme cuenta. Bueno, hoy vamos a hablar de la importancia de hacerse un seguro de salud cuando o de vida, ¿no?
5: De vida, sí.
2: Cuando se está
5: Alvarito,
2: joven.
5: Hoy vamos a hablar del seguro de vida. Exacto. Mire, hoy quiero hablarle a los oyentes de la importancia de tener un seguro de vida. Muchas personas dicen, bueno, es que el seguro de vida es dejarle plata a mi familia y yo no lo voy a disfrutar. ¿Yo para qué me hago un seguro si no lo voy a disfrutar? Y bueno, si lo vemos desde ese punto de vista, pues la gente podría tener razón. Pero tener en cuenta que el seguro de vida garantiza la estabilidad económica de nuestra familia. Y si podemos hacerlo cuando estamos jóvenes, o sea, estoy hablando de personas en edad productiva, entre los 20 y los 50 años, 45 años. Yo no estoy diciendo que las personas mayores de esa edad estén viejos y ya no se lo puedan hacer. No, para nada. Pero sí es importante recalcar que entre más jóvenes estemos y podamos hacernos un seguro de vida, es mucho mejor. ¿Por qué? Porque tenemos unas garantías que no nos va a poder ofrecer el seguro cuando estamos un poco más mayores, ¿vale? Entonces, yo quiero hoy invitar a los oyentes a que lo piensen bien, a que se lo replanteen, se lo mediten en tener un seguro de vida. El seguro de vida, que es muy económico, estamos hablando que un seguro de vida con capitales asegurados de 80.000 euros en adelante es una cuota de 20 euros al mes. Es una cuota que efectivamente si estamos en una edad productiva, tenemos trabajo, podemos desviar ese recurso de nuestros ingresos y pagar en un seguro de vida. Estamos garantizando, como dije ahorita, la estabilidad económica de la familia. Yo siempre le digo a las personas, mire, póngase a pensar, si usted es quien trabaja en casa, si usted es la cabeza de la casa, si usted es el familiar aportante, o sea, que con su trabajo, con sus ingresos, paga, no sé, la hipoteca, la cuota del coche, los estudios de los hijos, manda dinero a Colombia, está construyendo, qué sé yo. Y si usted fallece, ya tenemos el seguro de decesos que nos va a cubrir los gastos funerarios, pero ¿qué va a pasar con todos esos compromisos económicos que tiene nuestra familia y que cuentan con nuestros ingresos? Pues precisamente para eso, Alvarito, está el seguro de vida, para decir, oiga, usted no se preocupe, de mamá, papá, esposa, hijos, ustedes no se preocupen. Si yo me llego a morir el día de mañana por X o Y, porque la vida no está comprada y lo único que tenemos seguro es la muerte, pues mire, ahí les queda este dinerito, 80.000, 100.000, 120.000, hasta 200.000 euros que podemos asegurar sin tener que aportar documentos fiscales. O sea, podemos asegurar hasta 200.000 euros con el pasaporte, cuenta bancaria y tira para adelante. La compañía no nos va a poner ninguna pega, obviamente, pues esto tiene una declaración de salud y tal, pero el dinero se paga y la familia queda asegurada, la familia queda tranquila. Que obvio, este dinero no va a mitigar y no va a suplantar la pérdida del familiar aportante, que uno dice, bueno, sí, se murió mi papá, se murió mi esposo, pero hombre, que nos entre un dinerito de 100.000, de 150.000 euros, pues va a garantizar de cierta forma que esos compromisos económicos que se tenían previamente, que es lo que hablo yo de la estabilidad, se puedan seguir manteniendo mientras el resto de la familia se acomoda. Usted sabe, Álvaro, que cuando fallece una persona que aportaba capital en casa, quedan esos faltantes, quedan esas falencias de decir, jolín, y ahora la plata de la hipoteca, ¿de dónde va a salir? La plata del coche, yo tengo que terminar de pagar la universidad, el FP o el estudio de mis hijos. Hombre, yo tenía una construcción en Colombia, estaba haciendo una casa, un apartamento, estoy pagando también allí un crédito hipotecario, ¿y ahorita de dónde? Porque posiblemente esa mamá o ese esposo o esposa, pues con sus ingresos de su trabajo, también ya lo tenga comprometido en otros gastos. Entonces, este es el verdadero beneficio de tener un seguro de vida. Y entre más jóvenes lo hagamos, pues menor es el costo que se va a pagar mensualmente.
2: Pero ¿sí? a uno le da a mí me da la impresión que convencer a un joven de hacerse un seguro es complicado, ¿no?
5: Es muy difícil, es muy complicado.
2: Porque uno no piensa, porque no piensan ellos, los jóvenes, que les va a pasar nada, ¿no?
5: Exactamente, eso es muy cierto, Álvaro. Convencer o crear la conciencia en una persona joven de tener un seguro, sea cual sea, Es un poco complejo, precisamente por eso, porque cuando estamos de 20, 25 años, creemos que llegar a una edad adulta, a una vejez, eso está muy lejos. Cuando

0: Yo dije, bueno, es verdad, y si yo me muero mañana, si yo voy en el coche y tengo un accidente y o sea, lo que me pueda pasar, una enfermedad, ¿qué va a pasar con mis hijos? Tú sabes que yo tengo dos hijos en edad escolar todavía y dije yo, ¿qué va a pasar con mis hijos? Hombre, es verdad que mi esposo trabaja y aporta, pero van a faltar ingresos. Sí, va a faltar que ellos digan, ¿y quién va a pagar de ahora en adelante la casa? ¿Dónde vamos a
1: Una
0: vivir?
1: cosa, ¿le tienen en cuenta a uno el estado de salud para esos seguros?
0: Hay una declaración de salud pequeña, no es tan grande como la del seguro de salud, pero sí hay una declaración de salud. ¿Qué es lo más importante aquí? Que en el momento de contratar el seguro no tengas una enfermedad grave o terminal, ¿sí? Porque pues la idea de esto es protegernos y no hacerle morcillas, como digo yo, a la aseguradora de decir, pues me acaban de descubrir un cáncer, me han dicho que me voy, que está grave, entonces me hago el seguro porque como sé que me voy a morir pronto, en un año, en 2 años, o quizás en cuidados paliativos ya, pues no voy a dejar a mi familia desprotegida. Porque cuando eso sucede, tengamos en cuenta que todos los seguros, tanto el de decesos como el de salud, como el de vida, tienen un periodo de revisión. No vamos a hablar de carencias porque aquí no estamos en un periodo de carencias, pero sí es un periodo de revisión. Si yo contrato el seguro ahorita en octubre del 2026 y desafortunadamente fallezco en marzo del 2027, que han pasado 6 meses, pues la compañía antes de pagar va a empezar a pedir informes médicos, por qué se murió, usted ya sabía. Y sabes que ante eso no podemos hacerle trampas al sistema porque el informe médico va a decir, por ejemplo, paciente con tratamiento oncológico desde hace 2 años, por ejemplo. Entonces el seguro va a decir, ah, ya sabías que tenías un cáncer y por eso te hiciste el seguro. ¿Ves? Entonces es mejor entre más jóvenes, por eso lo repito nuevamente, entre más jóvenes y obviamente más sanos estemos, poder tener la cobertura. El estar joven y sano no garantiza la vida, Álvaro. O sea, y lo sabemos aquí de sobra que fallece gente muy joven o fallece gente que aparentemente está sana, pero Álvaro, un infarto, un accidente, esto sucede hasta los deportistas más jóvenes. Entonces, tener el seguro en edad temprana y si estamos bien, pues mira, va a garantizar suplir estas necesidades económicas. Vuelvo y digo, que fallezca un familiar, la pérdida sentimental y emocional no se compensa con nada, pero que nos entre un dinerito está muy bien. Y más, que no tenemos que pagar grandes cantidades, es que un seguro de vida pueden ser 16, 20, 25 euros al mes. Estamos hablando que puede costar exactamente lo mismo que un seguro de decesos. Y tenemos cubiertos los dos frentes. Hay muchas personas oyentes ya que tienen conmigo el seguro de decesos y el seguro de vida. Y no sé si tú recuerdas, hace unos 2 años más o menos, creo yo, que yo lo comenté por aquí al aire, de una familia donde su esposo falleció inesperadamente y adicional a eso, el señor tenía un seguro de vida y ella me decía, Paula, mira, gracias, porque de verdad que el hecho que él haya tenido el seguro de vida, a mí me entró ese dinero y yo pude terminar de pagar la hipoteca. Y tener alguito para empezar a mirar cómo construir mi vida, porque me quedé sin nada. Se me fue la persona que me mantenía, que aportaba en casa. Yo era una, o sea, la señora era una señora de hogar con un hijo de, en ese momento no sé, tenía 8 o 9 años, recuerdo, y no trabajaba y simplemente de la noche a la mañana, trin, o sea, el señor falleció y se quedó sin nada. Entonces le entró ese dinero, terminó de pagar la cuota. Álvaro, simplemente terminar de pagar la cuota, o sea, terminar de pagar la hipoteca, eso ya da una tranquilidad. Es decir, por lo menos tengo un techo, de aquí no me va a sacar nadie.
1: Bien,
0: ¿Sí o no?
1: bueno, pues tome nota los más jóvenes, que al final pues es un dinero que no es tan alto y bueno, podría vérselos en caso tal de que no se necesite. El mejor seguro es el que uno no necesita.
0: Eso es mejor tenerlo y no
1: Pero
0: necesitarlo.
1: resulta que si se necesita, ahí es donde uno dice, ¿yo por qué no tuve un seguro? Entonces evitemos esas expresiones ya después de estar metidos en la guandoca.
0: Y que tenemos promoción.
1: Ah, sí, cuente, cuente, pero no le
0: Claro,
1: digo que es que
0: tenés.
1: usted deja la noticia para el final. Menos mal nosotros somos amigos, o si no, tocaría cobrar tiempo extra.
0: Tenemos
1: Claro.
0: promoción en el seguro de vida, Alvarito, de aquí al próximo lunes 26. Miren que les estoy dando Una gabela importante para que lo puedan presupuestar, analizar y decir, vale, lo tomo. Tenemos una promoción en el seguro de vida. Las personas que nos llamen por hoy, pues digamos que digan, la escuché. Tenemos el segundo mes gratis

0: Y el, ay, te lo escribí, ya no me acuerdo, el cuarto o el sexto, ya ni me acuerdo. El sexto, creo que es el sexto mes gratis.
1: Peretántico.
0: Segundo y sexto mes gratis.
1: A ver, promoción de Paula. Sí, dice de 2 meses gratis el segundo y el sexto mes.
0: Y el sexto mes, exactamente. Entonces, si usted, imagínate, el seguro cuesta 20 euros, pues el segundo mes le sale gratis y el sexto mes también le sale gratis. Y adicional a esto, Álvaro, contarte lo que te escribí ahí, que hoy salgo para la convención de excelencia de DKV, un año más clasificando a la convención, gracias a los oyentes, gracias al apoyo que recibimos de parte de Todo Noticias. Y tú sabes que yo siempre que voy a estas convenciones, pues voy a pedir, y como me dicen allí en DKV, usted sí viene a llorar por los latinos, para que nos den precios, para que nos den descuentos, promociones. Y sé que la próxima semana que nos volvamos a hablar, les voy a traer noticias de nuevas coberturas que vienen en los seguros, nuevos seguros. Hay un seguro que por ahí ya escuché el chisme, el cotilleo de que va a haber un seguro para estudiantes con tarifas reducidas, para aquellas personas que vienen a hacer trámites estudiantiles, visado de estudio o estancia por estudio, que necesitan el seguro de salud. Ya vamos a tener un precio especial para aquellas personas que van a hacer ese trámite en su seguro de salud. Ahora mismo no lo conozco bien, pero pues sé que en esta convención me van a dar toda la información, así que la próxima semana les tengo noticias sobre eso, Alvarito.
1: Muy bien, y no olvide que tenemos fiesta de Halloween, que ustedes son uno de los patrocinadores para elegir el disfraz más innovador, más creativo de la fiesta.
0: Por supuesto, ahí vamos a estar en la fiesta de Halloween en la Biblioteca el 1 de noviembre,
1: Oiga,
0: dándola
1: por
0: toda.
1: cierto, me acaban de escribir por acá una excelente noticia de ser cierta, que yo creo que sí, claro, no quiero, no estoy dudando, que el lunes 2 de noviembre es festivo.
0: ¿Es festivo? Sí, señor.
1: ¡Ah, no
0: Sí,
1: me
0: señor.
1: diga! ¿En serio? ¡Qué bueno!
0: En serio, sí,
1: El 2
0: claro.
1: de noviembre festivo, con lo cual nos podemos
0: Lunes.
1: quedar un poquito más tarde en la viejoteca.
0: Hombre, hasta que el
1: ¡Ah,
0: cuerpo aguante, a darla toda.
1: hijuepucha! Nos vamos a volver, como mejor dicho, una Cuba. Hace rato no me espeluco, hijo de madre. Me voy a espelucar ese uno, el día del disfraz. Es más, voy a ir disfrazado para que no me reconozcan y me dejen estar a mi bola. Bueno.
0: Difícil no reconocerte, Alvarito. Yo también, algo nos pondremos para estar
1: Algo
0: acorde
1: nos
0: con la
1: pondremos, qué
0: temática.
1: carajo.
0: Sí, claro que sí.
1: Bueno, óigame, ¿usted se acuerda de algún disfraz que se haya puesto que haya sido, pues, como la innovación en disfraces, que usted diga, ese disfraz jamás en la vida se me va a olvidar?
0: Ay, no, Alvarito, la verdad es que yo me disfracé muy niña y me disfrazaba a mi mamá, entonces pues los típicos disfraces de princesa, de muñeca, de gitana, pero yo creo que yo me disfracé por ahí hasta los 10 años. Entonces, pues así como algo que uno diga, uff, la innovación, no, no,
1: Ay,
0: no
1: a
0: sé,
1: mí
0: no.
1: sí. A mí sí, esos personajes del Chavo del Ocho ya está hasta la Chilindrina.
0: Eso, hasta la chilindrina. Creo que
1: Cosí,
0: alguna vez
1: qué
0: me
1: artero.
0: disfrazaron de la chilindrina.
1: Venga.
0: Nada,
1: Bueno,
0: invitar a
1: mija.
0: los oyentes a que nos vemos en la biblioteca y que vayan con sus disfraces bien innovadores, bien, así que uno diga, wow, porque hay un premio muy bueno.
1: Creatividad, claro.
0: Exacto, y ahí nos veremos para
1: Sí.
0: darla toda hasta que el cuerpo aguante,
1: Hasta que el
0: dicen.
1: cuerpo aguante. 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
0: Alvarito, nos hablamos en la próxima semana y nos vemos en la viejoteca.
1: Venga, igualmente, por supuesto que sí, la viejoteca de Todo Noticias Latinas, ahora con más gusto, porque no olviden que el 2 no se trabaja. Es que no, la oyente que me mandó este mensaje, yo no me había reparado en eso. De hecho, me dice que es festivo el 2 y el 9 de noviembre. Lo que pasa es que el 9 es festivo solo en Madrid. Y yo me tomo los festivos de Madrid, no me tomo los de Valencia, me tomo los de Madrid. Así que, bueno, vamos a tener festivos por partida doble. Y a mí eso me parece una muy buena noticia. 11 de la mañana, 48 minutos en Todo Noticias Latinas. 11 de la mañana, 48, nuestra fiesta de Halloween.
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3: Buenos días. Hemos hablado con los coordinadores de la Acampada de Sol y nos han prestado un espacio para hablar acerca del paro nacional a las 7:30 ahí en el Oso del Madroño. Así que quienes nos puedan acompañar con sus banderas de Colombia hoy a las 7:30 en Sol. Un abrazo, gracias.
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5: Este entramado entre la señora Eva Ferrer, Vicky Dávila, estas víboras de semana, y la señora Pineda, con el dinero que ha recibido y que no quiere demostrar qué es lo que está haciendo con él o qué van a hacer con él o qué es lo que han hecho con él. Y además hay una información también. El señor que maneja, el señor Mauricio que maneja el programa Cápsulas para la Memoria, que también lo están persiguiendo y eso, él ha hecho un análisis investigativo de cuánto dinero es. Y según las empresas que han donado, y que él las nombró todas, llega a 1,2 billones, un poquito más, pero más o menos es el promedio. Entonces, ¿por qué no se puede exigir que den cuentas qué han hecho con el dinero? Sencillo, y es muy claro lo que usted habla, Álvaro, clarísimo, clarísimo, cualquiera que tenga memoria y sentido común, lo analiza fácilmente. Buen día.
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1: 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Ya tenemos ahora las 11 de la mañana, 52 minutos en Todo Noticias Latinas, 11:52 minutos. Tengan en cuenta también que hoy, también me están diciendo aquí que el día 6 de diciembre es festivo, pero cae en domingo y entonces lo pasan para el 7. Sí, no olviden ustedes que el 6 de diciembre es el día de la Constitución. 6 de diciembre de 1978 fue promulgada la Constitución Española. Hoy es el Día Mundial de la Costurera. Día Mundial de la Costurera. ¿Cuántas costureras tendremos nosotros aquí en la audiencia de Todo Noticias Latinas? Yo imagino que habrá unas cuantas, Si nos pueden mandar mensaje, chévere.
8: Eres el jefe de los rojos aquí en España, ¿vale? Así que si hay mucho camuflado, facha pobre, escuchando el programa, eso es porque levantas aspereza, ¿no? ¿Qué se dice? Venga, buen día.
1: Venga, muchas gracias. Jefe de los rojos, a mí el rojo me encanta. Mire, el rojo, rojo y negro, que son colores de guerra, ¿sí? Son los colores institucionales de Todo Noticias Latinas, rojo y negro. Son colores de guerra, sí, yo lo sé, son colores de guerra. ¿Qué hacemos? Hoy es el Día Mundial de la Espirometría. ¿A qué no saben ustedes qué es espirometría? No, yo tampoco. Voy a leerles, porque todo esto he leído, no es que yo sepa, sino que he leído. Las enfermedades pulmonares de las vías respiratorias constituyen un problema de salud a nivel mundial y están catalogadas dentro de las 10 causas de muerte en el mundo, según la Organización Mundial de la Salud, la OMS. Pueden afectar el desempeño y la productividad, generando discapacidad y, en casos extremos, la muerte prematura. Uno de los métodos exploratorios más utilizados para la detección de enfermedades pulmonares y respiratorias es la espirometría. El examen es aplicado por un neumólogo o especialista médico. ¿Por qué se celebra el Día Mundial de la Espirometría? Bueno, pues porque dada la importancia que reviste esta prueba diagnóstica, la European Respiratory Society acordó en el año 2010 promulgar el Día Mundial de la Espirometría a través de la European Lung Foundation. La celebración de ese día debe fomentar la importancia de elaborar y aplicar políticas de salud para concienciar a la población sobre los riesgos de las enfermedades pulmonares y respiratorias, así como la aplicación de medidas preventivas. Ahora, ¿en qué consiste la espirometría? Que es un poco lo que de la duda que queríamos salir. La espirometría es una prueba diagnóstica rápida e indolora. Primero, entonces, no es una enfermedad. Borremos eso, no es una enfermedad. Es una práctica. Es una prueba diagnóstica rápida e indolora utilizada para medir la cantidad de aire en los pulmones, así como la velocidad del flujo de aire, inhalaciones, exhalaciones durante la respiración. Estas mediciones se efectúan con un dispositivo manual denominado, adivinen cómo se llama el dispositivo que se utiliza para medir la espirometría. Pues espirómetro, ¿qué otra cosa puede llamarse? Se llama espirómetro para evaluar y detectar enfermedades pulmonares que pueden afectar el aparato respiratorio, como la enfisema, bronquitis crónica, fibrosis pulmonar o asbestosis. Es un estudio no invasivo y de bajo costo que se aplica a personas a partir de los 3 años de edad y no requiere de una rigurosa preparación previa, salvo las siguientes indicaciones. Y pum, da unas indicaciones. Óigame, hablando de respiración, eso es tan importante. Yo no sé si ustedes han leído algo sobre respiración. Yo tengo un libro de cabecera que se llama Respira, que es de un periodista, Respira Libro, voy a ponerlo acá, no tenía pensado hablar de esto, pues todo esto es de un periodista del New York Times que se llama James Nestor. Ese periodista del New York Times resulta que tenía problemas de afecciones, ¿no? Y se dedicó a investigar las técnicas de respiración milenarias. No estamos hablando de 100, 200 años, 300 años, no, milenarias. Y se dio cuenta de unos hallazgos que en 3 minutos que quedan de programa no se los puedo contar, pero es un libro. Si ustedes sufren de respiración, si ustedes tienen problemas de respiración, les aconsejo ese libro, léanselo. Además, es muy bien escrito, es un libro muy, muy fácil de leer, divertido inclusive. Donde este periodista se dedicó a darle la vuelta al mundo buscando información sobre técnicas milenarias que, atérrense, funcionan. Ya tenemos ahora las 11 de la mañana 57 minutos, les doy el teléfono de PM Travel, donde ustedes pueden a partir de ya empezar a explorar esa posibilidad de pegarnos la viajadita a la Tierra. 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
9: Hola Álvaro, ¿qué tal? Buenos días. Álvaro, bueno, sabes que la vez pasada te pregunté por el tema del curso y ya ahora sí necesito la información, porfa, para que me ayudes con eso. Quiero hacer el curso contigo para el este de la nacionalidad, el que anuncias mucho por la radio. Y pues, si me puedes dejar la información y eso para hacerte el pago, y pues para mí entre más pronto sea, mucho mejor, ¿vale?
1: Pero vale, vale, vale. Voy a ponerle aquí buenos días y luego le mando porque hasta que no termine el programa no me dedico a esas cosillas. Por aquí. Claudia nos dice que hoy es el día de la costurera. Claro, nos está repitiendo un día que comentamos aquí. También hoy es el día mundial de la nacionalización o estándares. Día mundial de la normalización o estándares, mejor. Día internacional de residuos eléctricos. Día mundial del improvisador. Pucha, es que hay días mundiales para todo. Día mundial de la donación de órganos y tejidos y trasplantes. Imagínense, eso es importante. Pero día mundial del improvisador, ¿esa vaina qué será? ¿Cómo se originó este día mundial? Bueno, pues, dice que cada 14 de octubre se celebra el Día Mundial del Improvisador, una fecha dedicada a homenajear el más increíble e histórico salto al vacío hecho por un hombre desde la estratosfera. Ese Día Mundial se organizó a raíz del impresionante salto al vacío con caída libre desde la estratosfera realizado por el paracaidista austriaco Felix Bucher el 14 de octubre del 2012. ¿Quién es Felix Bucher? Es un exmilitar, un saltador de la base de paracaidistas austriaco nacido en Salzburgo el 20 de abril de 1969. En fin, no sabía yo eso. Señoras y señores, son las 12. Me tengo que ir. Les agradezco mucho la cita. 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Mañana, mañana es que 15, mitad de mes. Aquí en Todo Noticias Latinas a las 9 de la mañana en punto. Ustedes ya saben cómo son las coordenadas aquí. Se les espera. Muchas gracias a todos y a todas. Chao, chao. Gracias.

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0: Muy, pero muy buenas tardes a todos los oyentes de Deporte y Punto. ¿Qué tal, amigos? ¿Cómo están? Amigas, amigos, oyentes, compañeros, ¿qué tal? Bien, ¿no? Pues son las 12 de la mañana, 8 minutos, iniciamos este recorrido deportivo. Muy interesante porque anoche grandes sensaciones nos ha dejado la Liga de Campeones. Nos ha dejado ese sabor dulce del triunfo. Bueno, en un ratito les voy a contar todo lo que nos ha dejado esas muy buenas sensaciones. Y la verdad que uno como comentarista, como presentador, le da esa euforia y ese carisma para retransmitirlo a todos ustedes. Bienvenidos a Deporti Punto 96.7, Diversa Radio. Hoy es miércoles 14 de octubre. Gracias por acompañarnos y gracias a nuestros patrocinadores. 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Con ellos vamos a iniciar este programa deportivo. Saludando a todos en la sintonía. Y claramente me gustaría empezar por una parte solidaria, ¿no? Esa parte solidaria a la cual estoy yo contento y muy feliz de poderla compartir con todos ustedes, y es que me voy a trasladar a la cantera del Club Deportivo Orcasur Sin Fronteras, porque quiero decirles esto:
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0: Bien, amigos, pues voy a detenerme, voy a bajar un poquito la música, voy a estar solamente atentos porque cada día estoy súper agradecido. Hoy quiero comenzar cerca de nuestra gente, hablando de integración, de familias y de las oportunidades que abre el deporte en el Club Deportivo Orcasur Sin Fronteras. Sabemos que detrás de cada niño hay una historia y que un equipo también puede convertirse en un lugar de encuentro, de apoyo y de pertenencia. Por eso nos emociona compartir que gracias a nuestros oyentes y padres de familia ya hemos reunido 355 euros para apoyar las becas deportivas de Robinson y Santiago. Sus familias atraviesan dificultades económicas, pero la solidaridad está ayudando a que los chicos sigan adelante. Gracias a Ana Patricia Castañeda, Luz Marina Castaño, doña Aide Mejía, don Gustavo Gil, doña Gloria Patricia Castaño, Mayra Enid Gualán, don Honorio Padrón, Sofía Olimpia Pico, Hugo Guillermo Velázquez y Francisco Herrero. Nuestro agradecimiento también a Marcos Alfonso y a su esposa, Paula Bostelman, por su generosa aportación. Con estas ayudas y el esfuerzo del club, que asume la mitad de las becas, los chicos ya cuentan con ficha federativa aprobada, seguro obligatorio, y han empezado a entrenar bajo la dirección del entrenador peruano Jesús Quispe. Como presidente, me alegra verlos compartir con sus compañeros y crecer dentro del equipo. Seguimos recibiendo aportaciones, 5, 10 o 20 euritos, según las posibilidades de cada persona. Cada ayuda contribuye a sostener una oportunidad, y nuestra cantera también nos dejó un buen fin de semana lleno de emociones. Así que, amigos, muy, pero muy agradecido con todos ustedes. Nos falta un pelincito para cumplir el objetivo y que estos chavalitos estén tranquilos. No queremos verlos en los parques, no queremos verlos por ahí mal parqueados. Así que seguimos luchando por el deporte y aprovechando este medio de Deporte y Punto, que soy la persona responsable, estoy súper agradecido. Bien, nuestra cantera de fútbol también nos ha dejado muy buenas emociones. El juvenil, donde está Santi Robinson, empataron a un gol con la Furia Latina. Los Benjamines del Preferente vencieron 20-0 a la JDC La Mancha. Un marcador muy amplio que acompañamos con respeto, abrazos y palabras de ánimo al rival, porque también hay que enseñar a ganar. El infantil ofreció un gran partido frente a las chicas del Atlético de Madrid, aunque cayó 2-3. Y el cadete consiguió una contundente victoria frente a nuestros vecinos de San Fermín. Este último encuentro pueden verlo en nuestro canal de YouTube, Deportes ADB, y disfrutar del esfuerzo de ambos equipos. Enhorabuena a nuestros jugadores, entrenadores y a la dirección de la agrupación deportiva Boli. El lunes festivo ya volvimos a entrenar. Y este viernes nuestros pequeños de inicio, los prebencamines, los niños de 5, 6 y 7 años, se enfrentarán a Madrid Río en el campo de fútbol Marisestela, ubicado en la calle Doctor Tolosa Latobur número 18, detrás del hospital 12 de octubre. Acérquense con sus hijos, estudiaremos cada situación y les orientaremos sobre la documentación necesaria para participar. Y dentro de nuestro fútbol migratorio, felicitamos a la Guaireña Fútbol Club de Paraguay, campeón del torneo ADB Pro 2025-2026, tras imponerse en los penaltis a Harry Tokis FC. Felicitaciones a los jugadores, al cuerpo técnico y a toda la colonia paraguaya. La perseverancia tuvo su recompensa. 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Amigos de la sintonía, seguimos aquí en Deporte y Punto. 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
0: Bien, amigos, y en esa palabra, en ese inicio, en esa crónica pequeña que les hice acerca de lo que hablamos de la solidaridad, tengo las palabras de esta persona a quien de verdaderamente no quería hablar, pero yo le dije que por favor lo hiciera. Y él nos ha dicho lo siguiente gracias a su ayuda y solidaridad con los niños de Lorca Sur. Estamos hablando de Marcos Alfonso, padre de familia, argentino, y la verdad que nos dejó muy contentos con su buen aporte para los chavales.
2: Bueno, amigos, tengo que contarles una bonita historia. Hemos acudido a padres de familia, empresarios, y la verdad que la solidaridad con los chicos de la categoría juvenil sigue acercándose. Y un gran empresario como es Marcos Alfonso, la verdad que nos ha impresionado muchísimo con su ayuda, Marcos. Simplemente que los oyentes sepan que ese donativo que nos estás ayudando para estos chavales llegue a manos de ellos y que la gente crea en nosotros. Muchas gracias por la ayuda.
3: Hola, ¿qué tal? Buenas. Nada, que solamente es un bien para una familia o varias, y para niños que lo necesitan, y esto es un donativo ya de parte familiar, no como empresario, sino como familia, porque en una vida como esta que estamos transcurriendo, realmente hay que ayudarnos, y siempre hemos nacido y vivido situaciones en que se ha necesitado y nos han ayudado. Entonces hay que intentar de pregonar con la misma intensidad que uno lo ha ayudado, o bien aportando para que niños como lo que está haciendo Boli, que es una gran acción, puedan tener un lugar confortable para que puedan crecer con valores.
2: A nombre del Club Deportivo Alcázar Sin Frontera, de la Agrupación Deportiva de Boli, muchas gracias, Marquitos.
3: No, por favor. Gracias a vos y gracias por existir realmente.
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0: 12 de la mañana, 20 minutos, y vámonos al fútbol profesional. No antes decirles que estamos muy contentos y la verdad de volver a iniciar este nuevo torneo de fútbol que arrancará la semana de el 11, la semana de el 11 de noviembre. No es festivo aquí, el 11 de noviembre es festivo en Colombia, así que nada, un saludo muy especial, y recuerden que ahora tenemos más facilidades para que ustedes lleguen a la liga, y con esa financiación de esta tarjeta que tenemos nosotros ahora mismo con la Agrupación Deportiva, les damos esa oportunidad y la facilidad de poder competir. Que los vean, que se repercuta el nombre de todos ustedes en nuestra radio, que se repercuta el nombre en nuestro canal de YouTube, en todas las plataformas digitales y redes sociales que comandamos nosotros a cargo de esta agrupación deportiva de Boli. Me voy a Ecuador.
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0: Y todo esto gracias a... A un beso enorme para todos ustedes, amigos oyentes. Ya vamos recuperándonos de esta garganta.
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0: Y ahora viajamos a Ecuador, donde la Liga Pro mantiene 3 frentes abiertos: Campeonato, Copa Sudamericana y permanencia. Porque en el hexagonal por el título, Independiente del Valle venció 2-1 al Aucas. Macará ganó 1-0 a Universidad Católica. Y Liga Deportiva Universitaria de Quito derrotó 2-1 al Barcelona Sporting Club. Independiente del Valle encabeza la clasificación acumulada con 77 puntos. Le siguen Macará con 57, Liga de Quito con 52, Universidad Católica con 52.

0: El Valle y el Barcelona tienen un partido menos. En el cuadrangular por la Sudamericana, Libertad goleó 3-0 a Leones y Guayaquil City venció 3-2 al equipo eléctrico, el Emelec. Libertad lidera con 47 puntos, seguido de Guayaquil City con 43, Leones con 40 y Emelec con 39. Por la permanencia, Delfín remontó para superar 3-2 al Musurruna. Manta ganó 1-0 a Técnico Universitario. Y el Orense y el Deportivo Cuenca igualaron sin goles. El Musurruna, el Banco Indígena, tiene 39 puntos. Deportivo Cuenca 38, Orense 34, Técnico Universitario 33. Delfín 32 y Manta 27. Atención a la próxima jornada con horarios de España Peninsular. El viernes, Deportivo Cuenca, Técnico Universitario, 22 horas. 22:30. El sábado, Libertad Guayaquil City a las 18:30 de la tarde.
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0: Macará Independiente del Valle a las 21.
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0: Y Aucas Liga de Quito a las 23:30. El domingo, Delfín Manta a las 18:30.
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0: Leones MLE a las 21. Y Barcelona Universidad Católica a las 23:30.
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0: El lunes cerrarán el Musurruna y Orense a las 22:30.
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0: Del fútbol ecuatoriano. Ecuatoriano, señoras y señores. Son los horarios habituales de esta liga profesional, de esos cuadrangulares que se disputan ahora mismo. Y ahí tienen la solidez

12 de la mañana, 25 minutos. Nos vamos a dar un recorrido por la Champions League. Y es que todos vimos anoche cómo los equipos españoles saltaron a los terrenos de juego, sacaron la garra, la actitud y la bandera española. El Barcelona ganó 4-1 al Galatasaray en Estambul.

0: a través del Combo Deportivo y que la verdad nos satisface muchísimo entregárselos a todos ustedes a través de nuestro programa de Deporte y Punto. Así que vamos a escuchar esos dos goles porque nos sorprendió muchísimo cuando al inicio del partido llegaban las anotaciones. Alfredo Martínez de Onda Cero nos relató de esta forma.
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2: Pero antes nos faltaba el descanso.
3: ¡Gol!
2: ¡No te creo!
3: ¡Del Galatasaray! Al 27 de juego. La contra llevada por Rafael Leao por la banda. La pelota hacia atrás para la entrada de Osimhen. No llega Osimhen. Y sí, Patrakov. Remata a la portería del Barcelona. Golpea en el central. Descoloca Joan García y convierte el primero en el infierno de Lalí Samillén. Europa es otra cosa. Sorprende el Galatasaray. Marcó Patrakov.

0: primera parte. Galatasaray 1, Barcelona 0.
1: Pues al Barça le toca.
2: De hecho, de las Champions.
0: ¡Ojo, la pelota equipo dentro del área! ¡Cancelo! ¡Gol!
1: ¡Vamos! ¡Gol, gol,
0: gol, gol, gol, gol, gol, gol, gol, gol, gol, gol, gol, gol, gol, gol, gol, gol, gol, gol, gol, gol, gol, gol, gol, gol, gol, gol, gol, gol, gol, gol, gol, gol, gol, gol, gol, gol, gol, gol, gol, gol, gol, gol, gol, gol, gol, gol, gol, gol, gol, gol, gol, ¡Cancelo! Al 42 de juego de la primera parte, cuando más lo necesitaba, apareció el portugués. ¡Vaya si apareció! Hay una caída en la frontal de Lamine Yamal. El árbitro no pita nada. La pelota la despeja la zaga. Mete el toque justo. No hay fuera de juego, sí de Fermín, pero no de Cancelo. Toca Olmo lo justo y Cancelo ante el arquero otomano clava la pelota cruzada para enfriar el infierno. No hay infierno que valga para estos ángeles. Empató Cancelo, enmudece la Lisa Millén. Aparece el campeón español. Galatasaray 1, Barcelona Cancelo 1.
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5: Bien, amigos, pues ahí escuchaban ustedes. Vaya golazo, Luego vendrían Fermín López, Anthony Gordón y Karim Adeyemi. Para mí el protagonista fue Lamine Yamal, dos asistencias, desequilibrio y capacidad para cambiar el partido. También fue elegido como mejor jugador por la UEFA. Y aquí en Deporte y Punto escuchamos al crack del Barça.
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7: Sí, sabíamos que era un campo muy difícil, de lo más difícil. Estamos hablando en el vestuario, que como apretaban, como gritaban, también tiene un equipo de mucha calidad y muy contento por la victoria. Bueno, al final era muy positivo salir 1-1 a la media parte. Al final, con el segundo gol anulado suyo, nos pueden hacer mucho daño y hemos hablado. Vamos 1-1, es lo mejor que nos puede pasar y tenemos que apretar desde el principio y ha salido bien.
8: Tenías ganas de golito, ¿no?
7: Siempre.
8: Bueno, no has hecho el gol, no sé si habrás visto la jugada que has hecho en el gol de Gordon. Seguro algún clip de TikTok te ha salido ya. ¿La has visto o no? ¿La has podido ver o no?
7: No, porque estaba en la ducha y con mi familia. Aún no lo he visto. Vale. No lo sé, tío. Casi Rabona le llamaría yo, pero no sé. En el momento me ha salido así y pues ha salido bien para la asistencia de Gordon. Bueno, ha sido efectivo al final.
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5: 12:32 PM. Y seguimos en Liga de Campeones. Esta entrevista de Lamine Yamal, gracias a los compañeros de Movistar Plus. Y me voy a ir ahora mismo, porque estábamos muy pendientes del equipo de Íñigo Pérez. Y les estoy hablando del partido que se jugó en la Cerámica. Claro, el Villarreal de don Íñigo Pérez, ex entrenador del Rayo Vallecano. Por fin venció 3-1 al Napoli con goles de George Mikatadze, Santiago Mourinho y Tani Oliwasei. Estos tres jugadores firmaron la remontada del conjunto amarillo que volvió a ganar después de 12 partidos de Champions sin conseguir una victoria. Bien, pues escuchando todo, me fui a la crónica que prepararon los compañeros del programa El Arquero de la Cadena SER. Y este audio, pues, me gustó muchísimo. Y por eso lo voy a dejar para que todos ustedes lo escuchen a través de nuestro programa Deporte y Punto. Protagonistas especiales, y la verdad que agrada muchísimo escucharlo. Vámonos con el detalle y la crónica, gracias al programa El Arquero, de lo que ocurrió en este partido entre el Villarreal y el Napoli.
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8: Vaya alegrón nos ha dado el Villarreal. Hacía 4 años que no conseguía el submarino la victoria en Liga de Campeones, después de que el año pasado sufriera muchísimo el Villarreal en esta competición. Arrancó este año haciendo un muy buen partido en Dortmund, aunque acabó perdiendo, y hoy aquí en casa ha sido capaz de levantar ese gol inicial de Rahmani para, con nada, 2 goles en 4 minutos, darle la vuelta al marcador, y luego ya Tani ha acabado sentenciando el partido. Uno de esos goles, un golazo tremendo, lo ha marcado el protagonista que está hoy con nosotros, el charrúa Santiago Mourinho. Santi, ¿qué tal? Muy buena. Qué bien sabe una victoria así ante el Nápoles, ¿eh?
2: La verdad que muy contento por el equipo. Creo que necesitábamos esta victoria, la trabajamos el día de hoy y por suerte la pudimos conseguir. Sí, la verdad que como lo decía recién, ha costado ganar, por suerte pudimos conseguir los primeros 3 puntos y que esto sea un punto de inflexión para seguir ganando y seguir compitiendo de la mejor manera. La verdad que sí, creo que me equivoqué. Saco una fotocopia y lo pongo ahí, agarro un QR, ¿viste? Que escañas con el celular y te da derecho al gol.
8: ¿Lo has visto?
2: Sí, lo vi, la verdad que muy contento. Sí, creo que tuvimos un inicio de temporada complicado, por así decirlo. No se nos daban los resultados, el equipo estaba bien, jugaba bien, pero no podíamos conseguir los 3 puntos. Bueno, antes de irnos al parón, por suerte pudimos conseguir 2 victorias, ahora volviendo del parón tuvimos esa derrota contra el Madrid y era muy importante ganar hoy para lo que se viene, y creo que la verdad que el equipo hizo un gran trabajo. La verdad que sí, la verdad que hoy era darle una alegría a la afición, acompañó todo el partido, la verdad que fue un partido muy emocionante y la afición estuvo ahí para acompañarnos. Sí, la verdad que mañana tenemos descanso, pero bueno, con la cabeza ya puesta en el fin de semana que tenemos que volver a ganar. No, al final hay que olvidar rápido esos partidos y concentrarse ya en lo que viene, que al final esto no para.
8: 4 años, 12 partidos, ha llegado justo en el partido número 50 del Villarreal en Champions. El Villarreal, que no lo olvidemos, 2 veces semifinalistas, pero fíjate, en 50 partidos solo había ganado en 11 ocasiones. Ha tenido que ser hoy ante el Nápoles y se ha celebrado en el vestuario de una manera tremenda, porque le hacía falta ya al equipo de Íñigo Pérez una victoria como esta y le puede dar un empujón importante de credibilidad.
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5: Gracias a ese gran trabajo de este periodista y corresponsal de este programa deportivo, Xavi Isidro. Muchísimas gracias, Xavi. Y gracias también a la gente de la cadena SER por dejarnos extraer el audio y nosotros alimentarlo aquí en este programa de Deporte y Punto. 12 de la mañana, 36 minutos.

No paramos de la Liga de Campeones porque nos vamos a dirigir al Raya Air Metropolitano, donde el Atlético de Madrid derrotó 2-0 al Manchester United. Pablo Barrios marcó en el minuto 1 y Ademola Lookman sentenció el partido en el minuto 79. Dos goles que vamos a escuchar a través de Deporte y Punto, gracias a nuestros compañeros de Radio Nacional de España. Sí, señor, de Radio Nacional de España. Y la verdad que uno dice, oiga, oiga.

0: paciencia infinita. Que espera que llegue Pablo Barrios en la derecha. Se la pone. Y el de Moratalaz la pone en la jaula. Marca Pablo Barrios. Arranca los dos minutos de juego. El partido con gol. Atlético de Madrid 1, Manchester United 0.
1: Vamos.
0: David, que parado el rechazo de Lumán. Gol, gol,
1: ¡vamos!
0: Gol, gol, gol, gol, gol, gol, gol, gol. Carrera, corre que corre, el séptimo de caballería, Grimaldo por la izquierda, le mete una pelota prodigiosa a Jonathan David, que chuta cruzado, mete la mano Lammers, pero el rechace está de mola mola para empujarla y marcar el segundo. Marca Lookman, marca el Atlético de Madrid contra uno menos. Acaricia el gatito, acaricia los tres puntos. Atlético de Madrid 2, Manchester United 0.
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1: 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Una Liga de Campeones que, vuelvo a repetirte, nos dejó buen sabor dulce con ese último resultado, y que ustedes escuchaban esos goles a través de nuestros compañeros de Radio Nacional de España. Así que los resultados que completamos son los siguientes: el Lens 0, Sporting de Portugal 2. El Sabá derrotó 2-0 al Slavia de Praga. El Arsenal derrotó 3-0 al Lille. El Inter de Milán cayó 3-4 ante el Brujas. El Leipzig 1-0 ante el PSV. Y el Vikings empató a 3 con el Bayern de Múnich. Hoy continúa la competición a las 6:45 de la tarde. El Feyenoord frente al Como. Y el LAS frente al Liverpool. A las 9 de la noche, Aston Villa, Fenerbahce. Shakhtar frente al AEK de Atenas. El Bodoglin frente al Borussia de Dortmund. El Slovan de Bratislava, Stuttgart. Y el gran encuentro, Manchester City frente al Paris Saint-Germain. También a las 9 juegan los representantes españoles: la Roma, Real Madrid y Real Betis Balompié Oporto. Tenemos porra, señoras y señores, tenemos porra.
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1: Tenemos una porrita de 20 euros. Escogemos los siguientes partidos. Atención, casilla número 1, Roma-Real Madrid. Casilla número 2, Real Betis-Oporto. Y casilla número 3, Manchester City-PSG. Está duro, ¿verdad? Está difícil. Bueno, yo voy a dar el ejemplo. Yo arranco, yo me mojo. Atención, pues, a mis pronósticos.

euritos. Si me los gano, los dono a los niños. Atención, yo me mojo. 1-2 para el Real Madrid. 2-1 para el Betis. Y este que está más difícil que coger un trompo en la uña. Entre el City y el PSG. Bueno, pues yo me mojo con 2-2. Empate a 2. Te repito, 2-1 a favor del Madrid. 1-2, perdón. 2-1 a favor del Betis. Y 2-2, empate entre el City y el PSG. Bueno, mándame todos esos pronósticos al 699-612-296. Ese es el número telefónico al cual ustedes envían el pronóstico. Y aquí yo les copio todo se los copio, todo. Repito, 20 euritos a estos tres partidos que se juegan el complemento de la Liga de Campeones. Vuelvo y te lo repito ya mismo. La Roma frente al Real Madrid, casilla número 1. Real Betis frente al Oporto. Y la tercera, Manchester City PSG. Ay, ay, ay. Así que a ver quién acierta.

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2: ¿Quieres 20 euritos? O también, amigo oyente, también te premio porque ahora llevamos 2,965, me dijo Bolicito, oyentes en el canal de YouTube. Nos quedan 20 y pico, 30 y pico para los 3,000. Si tú te apuntas en el canal de YouTube, te suscribes a mi canal y eres el 3,000, te voy a llenar el depósito de gasolina. Yo he puesto un punto de 100 euros. En caso de que se llene con 80, yo te mando los 100 euros.
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2: Si estás en otro país, te hago un viso, no una transferencia, pero te mando los 100 euros. Por ejemplo, ahora mismo en Colombia, en Ecuador, en dólares, y en Colombia sería en pesos colombianos. Creo que serían 100 por... ¿Cuánto sería? 4,000 y pico creo que está. A ver si alguien me manda el valor del peso colombiano a través de nuestra plataforma, de mi canal. Así que apúntense que vamos a llegar al objetivo de 3,000. Y lo que va a tener el combo deportivo desde el campo de fútbol Maris Estela, sí señor. 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
2: 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Mi compañero y analista deportivo, don Alex Herrera, primeramente, muy buenos días, Alex.
5: Hola, Boli, ¿qué tal? Buenos días.
2: Lo escucho como un cañón.
5: Sí, aquí estamos, aquí esperando la llamada, Boli. Aquí, para que no se corte, estoy aquí aparcado.
2: Está aparcadito, ¿no? No,
5: sí,
2: no,
5: sí,
2: claro, no se va a cortar porque lo que tengo un juguetico más hermoso, mi querido Alex, así que no hay ningún problema. Además va a escuchar excelente. Los fondos y todo, ¿no? Porque si yo le coloco la musiquita de la Champions, mire que usted la va a escuchar, escúchela. La escucha, ¿no?
5: Sí, perfectamente.
2: Ahí está, ese sonido de Champion que lo voy a dejar, vaya partidos, me adelanté al resumen porque saqué crónicas muy importantes y es bueno también escuchar el concepto de otros periodistas que nos dan a conocer a través de sus audios y que Deporte y Punto también ayude a crecer un poquito lo que es este programa de deportes. Bueno, Alex, pues escuchamos.
5: Sí, Boli. Bueno, Boli, pues ahí tenemos la sorpresa en la Champions, que este equipo de Azerbaiyán, ¿no? Que derrota 2-0 al Slavia de Praga, ¿no? De la Liga Checa. Ajá. Sí, como sorpresa. Sí. El Galatasaray que intentaba pues sacar un buen resultado en su casa ante un Barcelona fuerte que vimos. Iba en el primer tiempo 1-1 y ya pues el segundo tiempo ya sabe lo que tiene este equipo, que es una tromba adelante y bueno, en todas sus líneas, ¿no? Sí. Y pudo remontar el resultado 1-4. Ajá. Con un Yamal que ya sabes que un Lamine Yamal que se tira el equipo al hombro y bueno, este equipo ya sabemos que juega de memoria y así va, 2 partidos, 9 goles, entonces tiene una cuota goleadora muy alta lo que es el Barcelona. En el momento está de primero en la Champions con 6 puntos, 2 victorias. También en resumen, el Sporting de Portugal que derrota a domicilio al Lens francés, 0-2. Ajá. El Atlético de Madrid que se impone 2-0 ante un Manchester United, pues digámoslo así, muy, muy descafeinado, ¿no? Que no, lo que estábamos nosotros acostumbrados a ver a un Manchester United de siempre fuerte y eso, pero que llevamos ya un par o tres temporadas que no vemos que avanza. También la sorpresa, la que dio el equipo este, el Viking Stavanger.
2: Ajá.
5: Viking Stavanger de Noruega, ¿no? Que se imponía 2-0 en la primera parte ante un Bayern que no lograba concretar sus oportunidades. Y al final pudo remontar 2-3, pero que al final también ha buscado el empate el equipo noruego y ha creado tablas en el partido, 3-3, ¿vale?
2: Sí, sí.
5: Tenemos también un Inter que también no logra hacerse con la victoria. Empezaba perdiendo, luego en la primera parte logró empatar antes del primer tiempo, ¿sí? Gol de Lautaro Martínez, ¿sí? Ya luego ha remontado el equipo del Brujas, el Brujas, que es el equipo belga, ¿no? De la Liga Belga, y ha ganado 3-4 en el campo del Inter.
2: Ajá, muy bien.
5: El Arsenal también se impone con contundencia, 3-0 ante el Lille francés. Importante también en el Bayern los goles. Doblete de Harry Kane, uno de ellos de penalti, y nuestro colombiano Luis Díaz, que también se ha sumado para al menos conseguir el empate y no caer en el campo de este equipo noruego, ¿vale?
2: Ya. Yeah.
5: Seguimos con el Red Bull Leipzig, que ganaba por la mínima 1-0 ante el PSV Eindhoven de Países Bajos. Y el Villarreal, que se imponía 3-1. Empezaba perdiendo el Villarreal con el Nápoles.
2: Ajá.
5: Y que ha remontado 3-1. Este es el resumen de los partidos de Champions League.
2: De lo que ha ocurrido anoche, ¿no? En
5: sí, de la segunda jornada de la Champions League. Hoy tenemos ya, digamos, la segunda parte de esa segunda jornada.
2: Bien, pues vámonos con los partidos.
5: Hoy tenemos el Lax contra el Liverpool. Ajá. El Lax contra el Liverpool. Este Lax que es un equipo de la Bundesliga de Austria.
2: Ajá.
5: De Liga de Austria, ¿sí? Que juega en su campo y recibe al Liverpool. Partido difícil que tiene este equipo. El Feyenoord con el Como italiano. Un Feyenoord de la Liga de Países Bajos. Y el Como, pues ya sabemos que viene haciendo desde la temporada pasada buenos partidos. Hizo buena liga en su feudo, ¿no? El Como, un equipo difícil.
2: Ajá.
5: El Manchester City, partidazo. Este es el, yo creo que es el partido de la jornada. Manchester City de Guardiola, que se enfrenta a Luis Enrique, el PSG.
2: Vaya partidazo, ¿no?
5: Partidazo. Ese yo creo que es el partido de la Roma, que recibe al Real Madrid. Sí. Recibe al Real Madrid. Vamos a ver cómo se le da al Madrid allí en el campo de la Roma.
2: Ajá.
5: Lo tiene difícil, pero bueno, ya sabemos que el Madrid es capaz de lo mucho y de lo menos, ¿no?
2: Ya.
5: Nos tiene acostumbrados, por lo menos en Champions, a esas remontadas y eso. Esperemos que no le sea muy muy difícil conseguir la victoria allí en el campo de la Roma. El Bodo Glimt que se enfrenta al Borussia Dortmund, Boli.
2: Ajá.
5: El Borussia Dortmund alemán. El Betis, también el equipo español, el equipo de Andaluz, el Betis que recibe al Porto de Portugal.
2: Ajá.
5: El Aston Villa inglés recibiendo al Fenerbahce turco.
2: Vaya partidos.
5: El Shakhtar Donetsk recibe al AEK de Atenas.
2: Ajá.
5: Y por último tenemos al Slovan de Bratislava frente al Stuttgart de Alemania.
2: Bien.
5: El Slovan que es de la Liga Eslovaquia.
2: Exactamente. Usted se va a mojar, yo ya me mojé, ¿eh? Usted se va a mojar por esta porrita que tenemos en Deporte y Punto, por ejemplo.
5: Igual, resultado exacto, ¿no, Boli?
2: Sí, resultado exacto. La
5: así,
2: Roma.
5: Así dura más la plática, ¿no?
2: No, es que me pegaron una pelada a la berraca, mano. Pero me pasó a mí por ser bueno. Bueno, pero a ver, ahora hay que acertar.
5: Hombre, claro, hombre.
2: Acertar. Bueno,
5: yo lo que les aconsejo a los oyentes, que en un momento dado se gane la porrita del boli, que se hagan una apuestica, así sea de un euro, con esos resultados exactos, y ya verás cómo ganan mucho más.
2: Imagínate. Bueno, sí, la número
5: a ver,
2: uno,
5: boli.
2: La Roma,
5: número uno.
2: Madrid.
5: Roma, Madrid. 1-2, vamos a darle el beneficio de la victoria al Madrid, porque la Roma pues tampoco es que, bueno, vamos a ver qué pasa.
2: Bueno, la número 2.
5: Sí.
2: La número 2 es el Real Betis Balompié, ¿no?
5: El Betis con el Porto.
2: Sí.
5: Bueno, 1-0 a favor del Betis. El Betis está fuerte el Betis. Y va motivado.
2: Van, y nos vamos con ese clásico, PSG, Manchester City, PSG.
5: Manchester City, PSG. Bueno, yo un 2-2, boli, 2-2.
2: Yo también me fui por un 2-2, Alex.
5: 2-2.
2: Bueno, pues nada. Todo el resumen de la Liga de Campeones. Mañana mucho más. Mi querido Alex, muchísimas gracias. ¿Algún apuntecito más?
5: No, boli, de momento, pues nada, partidos importantes y aquí finalizaría la segunda jornada de la Champions League y a ver qué equipos se van colocando ya arriba de la tabla y quiénes van descolgando.
2: Exactamente. Oiga, Alex, triste la noticia del fallecimiento de la madre de Coque Resurrección, hombre.
5: Sí, un jugador importante para el Atlético de Madrid y la verdad que pues es el capitán de del Atlético de Madrid, y bueno, ya sabemos que la vida es eso y el que lo sufre es el que lo vive, el que lo vive, sí, boli.
2: Lo que hemos perdido a nuestra madre es muy duro, Alex.
5: Sí, boli, bueno, yo de momento tengo la gran fortuna de tenerla y bueno, para mí todavía, ojalá Dios quiera que sea por muchos años.
2: Seguro que sí. Alecito, muchísimas gracias, un fuerte abrazo.
5: Boli, igualmente, muchas gracias y un saludo para todos los oyentes.
2: Boli. Gracias, un abrazo fuerte, Alex. Despedimos a mi compañero Alex Herrera y me voy con los oyentes, no antes, de parte de Deporte y Punto, para toda la familia de Coque Resurrección. Capitán y jugador del Atlético de Madrid, nuestras condolencias por el fallecimiento de su señora madre.

0: Bueno, 12:56 de la mañana, señoras y señores, me voy con los mensajes, tengo muchos oyentes, Adenauer. Buenas tardes, Adenauer. A ver, yo quito la base.
1: Que morir, nada, la persona de 85 años que pagamos todos, eso no es que es triste ni nada, que todos nos tenemos que morir y vamos a morir, eso es normal, a todos nos llega, le llegó a una persona de 80, 90 años, pues, obvio que se espera la muerte, porque triste para los que quedamos en la tierra sufriendo, eso así.
0: A ver, Adenauer, a ver, yo voy a escuchar otra vez.
1: Qué ole, oiga, ¿por qué triste la muerte de Coque? Si se tiene que morir.
0: ¿La mamá?
1: Una persona de 80 y pico años que pagamos todos.
0: No.
1: Eso no es que decir triste ni nada, que todos nos tenemos que morir y vamos a morir. Eso es normal, a todos nos llega. Le llegó ayer una persona de 80, 90 años, pues, obvio que se espera la muerte. ¿Por qué triste? Triste para los que quedamos en la tierra sufriendo, eso así.
0: A ver, el que se queda en la tierra sufriendo es porque sufre y quiere. Porque nosotros estamos disfrutando la vida. No estoy de acuerdo con mi compañero y amigo Adenauer. Así que siento mucho, pero no estoy de acuerdo, ¿vale? Mi mamá murió a los 92 años y estaba entera mi mamá. O sea que no estoy de acuerdo. Ese es el valor que cada uno le da a su familiar. Bueno, por aquí, Real Madrid 3-1, Porto 2-1, PSG 3-2, Martín. Timochenko, a ver, Timochenko, venga.
2: Buenos días, Boli. Una cosa, así como anoche le anularon el gol al Galatasaray, que supuestamente por un fuera de juego, y no se vio ni en ninguna ocasión la repetición e imágenes de la jugada, pues no me quiero yo imaginar esta noche con la central lechera. Van a ver más que tongo y luego se quejan tanto uno como el otro. O sea que ya lo veremos. Venga, fuerza Rayo y fuerza. Bueno, y Simeone anoche contento. Vamos, que con la roja que le sacaron a Lloro, vamos, eso no era roja, pero ni en sueños. Y ese es otro que le gusta mucho hablar de los árbitros y anoche estaba calladito. Y son malos, no. Los siguientes, los del Atleti. Vamos, con uno menos y que les costó meter el segundo gol. Pero bueno, a sufrir lo del Pupitas.
0: Hasta luego, Timochenko. Dianita me dice Roma 1-2, Betis Oporto 1-1 y City PSG 0-1. Aunque no escriba todos los días, aquí siempre pegadita. Diana, la santandereana desde Illescas. Muchísimas gracias a todos ustedes por estar aquí en Deporti Punto. Y seguro que mañana tendremos un buen programa para seguirlos acompañando. Ya viene Mayra Alejandra en A la Hora de Comer.

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0: Buenas, buenas, buenas, buenas. ¿Cómo estamos, mi gente linda, mi gente bella? Ay, bienvenidos, bienvenidos seamos todos, sí, señores, a este programa, a la hora de comer, ese que te lleva restaurante, restaurante con el mejor menú del día. Ay, hoy miércoles, miércoles sabrosito, miércoles mitad de semana con toda la actitud. Ay, qué delicia. Como siempre, dándoles la bienvenida, yo soy Mayra Puerta, la voz tentadora de la radio, y estoy aquí para tentarte el día de hoy, para traerte los menús más exquisitos. Oiga, esos menús de esos restaurantes que usted obviamente no puede dejar pasar y tiene que ir a disfrutar, a deleitar su paladar. ¡Ay, qué delicia! Bueno, y desde ya les tengo activo WhatsApp 603-6631-57 para que usted me deje su bella sintonía, me reporte su bella sintonía. ¿Desde dónde me está escuchando? ¿Desde dónde estamos almorzando hoy? Cuéntamelo, cuéntamelo, cuéntamelo. Oiga, y saque lápiz, saque papel, porque me vengo con la frase del día.
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0: La gente que ama comer siempre es la mejor gente. Ay, la gente que ama comer siempre es la mejor gente, sí señores. Yo amo comer, yo amo la comida. Ay, qué rico. ¿Y tú? Cuéntamelo, cuéntamelo. 603-6631-57, WhatsApp de Diversa. Oiga, ese WhatsApp sabrosito, empoderado que tenemos aquí activo para que usted me reporte esa bella sintonía. Hoy, hoy, miércoles, miércoles sabrosito. Ay, la muerte suena a esta hora por Diversa Radio 96.7 y ya venimos con el primer menú del día en este recorrido.

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3: Ay, ay, ay, ay, me enamoré. 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

y a la hora de volver a casa con el boli. Y ahora que llego a casa, sigo contigo. Ay, muchas gracias por estar allí, allí pegadito. Saludito y un besito para ti. También un saludito para Diana la Santanderiana. Oiga, nos dicen, reportando sintonía desde Illescas. Fan número uno de Diversa Radio. Gracias, hermosa. Gracias por estar ahí, ahí pegadita. Y por supuesto, siempre, siempre dándole la bienvenida a todos aquellos que se suman. Claro que sí, porque todos los días se nos suma gente nueva y dándoles como siempre la bienvenida a la mejor, a Diversa Radio 96.7. Recuerda que tengo activo WhatsApp 603-6631-57 para que usted me reporte su bella sintonía.

0: Bueno, y mientras usted está allí escribiéndome para reportar esa bella sintonía, yo me vengo con este recorrido gastronómico y por supuestísimo, no puede faltar, oiga, lechona Don Harold. 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

Hola, mi gente bella. Hoy les tengo la invitación para que usted se quede ahí programadito. Sí, señores, porque después de a la hora de comer viene Pide tu Música con Yasmín Maldonado y por supuesto una entrevista muy especial que usted no se puede perder. Quédese ahí pegadito, sí, señores. 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

También recuerde que también en Pide Tu Música el día de hoy tendremos a la abogada Edita González. Así que si usted tiene alguna duda sobre extranjería, derecho penal o civil, alguna pregunta, alguna inquietud que usted no lo deja dormir, hágala a través del 603-6631-57. Y más tardecito en Pide Tu Música, Yasmín Maldonado y la abogada Edita González aclararán todas esas dudas e inquietudes que tú tienes. Así que quédate porque la programación sigue y está buena.

0: Hola, buenas tardes. Estoy un poquito malita, pero gracias por alegrarnos el día con esa maravillosa música. Por favor, recomiendan restaurantes colombianos por la zona de Parla, Illesca, Legané, la zona sur de Madrid. Quería lechona a don Harold, por favor, si es posible. Aquí Diana la Santandereana, siempre en sintonía. Un abracito.
1: Claro que sí, hermosa, claro que sí. Tienes tu ración de lechona para que la reclames este sábado o domingo en el Centro Comercial Sambil. Ay, qué hermosa. Un poquito enferma, pero allí, pegadita con la mejor. Y si usted también quiere llevarse esa ración de lechona, recuerde enviarme su audio, Quiero Lechona de Don Harold, a través del 603-6631-57.

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3: Ay, Dios mío, 1:58 PM. Ay, se nos va este miércoles sabrosito, ya, mediodía. Ay, muchos y muchas. 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

hoy nos vamos los dos. Oigan, nos vamos los dos, sí señores. Pero nos vamos a esta recomendación que le tengo a esta hora, 2 de la tarde, 14 minutos. 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

0: Oiga, y nosotros seguimos aquí en este recorrido gastronómico. 2 de la tarde, 24 minutos. Recuerda que también me puede reportar su bella sintonía a través del 603-6631-57, porque estamos aquí pendientes de esos mensajitos para que reporten su bella sintonía, desde dónde nos están escuchando, desde dónde está almorzando. Oiga, y si está en Colombia, ¿desde dónde está desayunando? Cuéntemelo.
1: Después de

0: reportando sintonía desde Cali, Colombia.
1: Claro que sí, desde Cali, Colombia nos reportan sintonía. Saludito para ella, Alba Lucía, que está ahí pegadita, fiel oyente de Diversa Radio, la mejor.

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9: Oiga, truco tú, Tony Olivencia suena a esta hora por Diversa Radio 96.7 y por supuesto aquí en la hora de comer, porque nosotros comemos con la mejor música. Ay, oiga, qué delicia. 603-6631-57, WhatsApp de Diversa, el WhatsApp más sabrosito, más apetecido, para que usted me reporte esa linda sintonía hoy miércoles, mitad de semana. Y por supuesto, nosotros seguimos en este recorrido gastronómico. 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Mayra Puerta, la voz tentadora de la radio.

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2: Ay, sí, señores, a la hora de comer aquí por Diversa Radio 96.7 y por supuesto este recorrido gastronómico que está potente, sabrosito, exquisito y ante todo tentador. 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

0: Oiga, por aquí nos piden changua para el frío que viene. Ay, bueno, ya saben, a los restaurantes que estamos aquí mencionando, la changuita con una buena arepita. Ay, Dios mío, eso no puede faltar. Y para este frío que se nos viene, apenas. También nos dicen, sintonizada desde Cali, Colombia, bendecido día para todos, que Dios los bendiga grandemente, besos y abrazos. Gracias, gracias Elizabeth por estar ahí conectadita con la mejor. Saluditos para ti y para todo el personal de Punto Gráfico. Besitos. ¡Mua!
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Oiga, y yo por aquí me vengo con un mensajito porque yo sé que hay muchas personas que están recién llegadas, que sienten que la vida les está dando muy duro, que llegar a un país en donde no conoces a nadie, no te ubicas en las calles, es duro empezar. Entonces siempre hay que ir agarraditos de la mano de Dios. Ay, Dios mío, Dios, el que no nos puede faltar, el que siempre está allí con nosotros. Así que hoy les tengo un mensajito de ánimo, de aliento, para que usted siga adelante. No se desanime, todos pasamos por eso, todos pasamos por allí, y al final la recompensa es grande. Dios te ve, te valora y te ama como nadie más lo hace. Eres más valioso de lo que imaginas. Aunque hoy sientas que estás solo o que las fuerzas se te acaban, recuerda que no caminas solo. Él va contigo. No temas, porque Dios tiene el control, te protege, te guía y siempre está a tu lado. Su amor por ti no depende de lo que hagas, sino de quién eres para Él. Un hijo muy amado. Sí, señores, Dios está contigo siempre. Así que un mensajito de parte de Diversa Radio y, por supuesto, Mayra Puerta, para aquellas personas que sienten que la vida ya no les da más. Pues ánimo, muchachones, ánimo. Es que la vida es una y hay que disfrutarla. Hay que disfrutar cada segundito.

Bueno, 2:54 PM y yo voy empezando a despedirme, claro que sí, pero antes de irme, siempre recordarles que la programación sigue. Sí, señores, quédense ahí pegaditos porque ya viene Yasmín Maldonado con Pide Tu Música. Oiga, recuerden que hoy tiene esa exclusiva entrevista con Alfonso Ricaurte, escritor del libro Juanito, Mujer, Cueste lo que cueste. Ay, Dios mío, una súper exclusiva. Y lo mejor de todo es que el lanzamiento de este libro será el día de mañana. Así que lo tenemos en exclusiva hoy miércoles, sabrosito, mitad de semana en Pide Tu Música. La presentación del libro será mañana 15 de octubre en la Universidad Popular Miguel Delibes de Alcobendas. Y por supuesto, un día antes de esa magnífica presentación, lo tendremos aquí en los micrófonos de Diversa, en el programa de Yasmín Maldonado, para que usted no se me pierda esta entrevista que, ay, Dios mío, viene con toda. Recuerda que también viene Edita González, sí, señores, también en Pide Tu Música con Yasmín Maldonado. Usted que tiene esas preguntas de extranjería, derecho penal o derecho civil, mejor dicho, esa duda, esa inquietud que usted tenga, hágala a través del 603-6631-57, porque en el programa de Yasmín Maldonado, la abogada Edita González va a responder a todas tus inquietudes. Mejor dicho, la programación de hoy estará, ay, potente. Así que quédate ahí pegadito.

Y me despido con la frase del día: la gente que ama comer siempre es la mejor gente. Siempre lo he dicho, ay, la mejor gente es la que ama la comidita, la que ama el sabor de su tierrita, el sabor de donde quiera que esté, porque por supuesto, aunque estemos lejos de casa, hay que culturizarnos, hay que probar de todo. Y que España también tiene sus platos, ay Dios mío, exquisitos. Yo me despido, soy Mayra Puerta, la voz tentadora de la radio, y nos vemos mañana a partir de la 1 de la tarde aquí en La Hora de Comer por Diversa Radio 96.7. Un besito, un abracito para todos y gracias por haberme reportado esa bella sintonía. Gracias, gracias. Besitos. Chao, chao.

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la bomba de Navidad de Richie Ray. Así comenzamos con toda la fuerza, con la más colombianísima. Buenas tardes, ombliguito oficial de la semana. Quiero saludarles como siempre con buena energía, energy, lo que nos sobra aquí. Estamos felices, estamos happy, estamos contentosos. 603-6631-57, el WhatsApp de cabina, para que tú nos escribas, conectes con nuestra programación, con tu programación de las tardes, para hacer esa digestión, que ya es hora de hacer digestión a esta hora de la tarde, después de escuchar también esos ricos menús, esa delicia de programa también de mi compañera Mayra Alejandra Puerta. Un saludito para ella, por cierto. Y ya nos entregan a nosotros el tesoro radial de Diversa Radio, y por supuesto nos vamos con una propuesta musical muy diferente cada día para que tú no te despegues del dial 96.7. 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
1: 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Bueno, nosotros llegamos al ombliguito de la semana, bien lo dicen, ya casi esa quincena, la quincena sasasasasa. Hoy tenemos invitados especiales, tenemos un programazo, tenemos, mejor dicho, vamos a tirar la casa por la ventana, eso es una maravilla. Quiero darle un saludo muy grande a todos aquellos que están por ahí escribiéndonos, nuestros internautas, nuestros oyentes, nuestros diversos, aquellos melómanos que siempre nos programan canciones, canción tras canción, sea tropical, sea salsa, merengue, vallenato. Aquí estamos crossover, 100% crossover en nuestra programación. Pero antes de hacerles la invitación, recuerden que a las 3:30, en unos minutitos contaditos, estaremos con la abogada Edita González Abogados para que ustedes también puedan formular sus preguntas a través del 603-6631-57 y aquí estaremos resolviendo todas sus inquietudes de manera profesional con los que saben, ¿no?

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0: Oiga, si he nacido para amarte, mi amor. Ay, ombliguito de la semana. Oiga, qué sabroso lo estamos pasando. Estamos en una racha, mejor dicho. Muchos por ahí nos han escrito, nos han dejado sus peticiones, también nos han hecho las consultas para esa tarde con la abogada Edita González Abogados, que en contados minutos estará con nosotros. Bueno, nosotros estamos disfrutando del miércoles y también queremos hacer un recorrido. Siempre hacemos un recorrido con nuestra gran comunidad. Siempre nos dejan mensajes al DM, nos dejan mensajes al WhatsApp, nos dejan mensajes por todo el lado, siempre dejándonos claro de dónde nos escuchan. Y es que la audiencia es una cosa impresionante. A nosotros nos encanta hacer el recorrido con ustedes porque vamos hacia diferentes puntos en el callejeo por Madrid. Y aquí hay unos saludos bien interesantes. Nos lanzamos a recorrer nuestras calles, barrios, municipios, a nuestra comunidad con un flow tremendo, visitando zonas que están mandando la parada. Saludos a nuestra gente trabajadora que se echa todo el mundo al hombro. Oiga, aquí hace falta una canción que dice: todo el mundo necesita un beso. Un besito para ustedes. Oiga, nos vamos hasta la Coslada. Un abrazo gigante para el señor Mauricio. Maestro, un saludo para usted. Él trabaja ahí en La Reforma, siempre nos deja un mensajito bueno, bonito y animoso. También para nuestra audiencia, hermosa audiencia de Torrejón de Ardoz. Saluditos para Claudia. Aquí les hacemos el desfile. Oiga, papacito, para Héctor, ahí en la zona de Fuenlabrada.
1: Papacito.
0: También por ahí para la Navalcarneo, un saludito para la señora Rosalba. Sí, señora, ella prepara sus comiditas. Dice: hoy escuchamos, como siempre, diversa radio desde la primera hora de la mañana y yo preparando mi comidita. Gracias a ustedes por las recomendaciones y, por supuesto, lo que has dicho, bocados raíz es una delicia. ¡Ay, qué bonito! ¡Ven! Pero eso sí, ahí sí no invitan, ¿no? Oiga, para la gente de Pozuelo, de Alarcón, reconocido mi amigo Marcelo. Saluditos especiales también para la zona centro, Madrid Centro, barrio de Salamanca, para Robinson. Gracias por estar aquí con la número uno, la más rompedora. Nuestro WhatsApp de cabina 603-66-3157. Y la pregunta del día es: oiga, ustedes, ¿qué van a hacer en este mes de octubre? Por ahí muchos respondieron en esas encuestas que solemos dar. Dicen: no, es que este es el mes de las suegras. ¿Cómo así que es el mes de las suegras? Ustedes, ¿cómo dicen eso? Por Dios. No, respeten. Oiga, no. Yo quiero que una suegra nos deje un mensaje aquí respondiéndole a esos que dicen que es el mes de las suegras. Es que, ¿por qué lo dicen? Es que hay suegras maravillosas, hay suegras divinas, hay suegras que te dejan sobre barriga en salsa, que te dejan esos bocados de raíz bien preparaditos cuando tú la visitas. Entonces, ¿cómo así que las suegras? Ay, no digan eso. No. Vamos a dar calabaza al que diga esas cosas, por favor. La 96.7, diversa radio, la que tú eliges, la más colombianísima.

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0: Ay, lloro, claro. Hoy estamos, mejor dicho, con el gallo de la salsa.
1: ¡Colombianísima!
0: Disfrutando de esta tarde, miércoles, ombliguito de la semana. Nosotros traemos, como siempre, nuestros invitados, traemos las preguntitas de la semana. Y, por supuesto, aquí llega muy puntualmente la visita de Edita González Abogados, quien está presente para ustedes. Hola, buenas tardes, Edita, ¿me escuchas?
2: Buenas tardes, Yasmín. Buenas tardes a todos los oyentes.
0: Ahí están los aplausos. Edita, bienvenida. Hace ya un rato, pero un rato largo que no escuchábamos la voz de Edita por aquí por los estudios de Diversa. Muchas personas nos han preguntado por ti. Pues aquí os traemos a nuestra hermosa Edita profesional, nuestra abogada que hoy puntualmente nos va a resolver algunas preguntas. Edita, ¿cómo has estado?
2: No, muy bien, encantada de poder estar aquí en el espacio, de escucharte a ti, de que los oyentes estén por ahí, contenta, feliz y con muchas ganas, pues, de compartir este mundo del derecho, ¿no?, que abarca la extranjería laboral, penal y civil aquí en tu programa.
0: Gracias a ti, Edita, pues por recibir a esta gran mujer, esta gran profesional. Es una eminencia en el mundo de las leyes aquí en España, sino que se ha convertido en parte fundamental de esta familia en Diversa Radio. Ella es la abogada Edita González Abogados, experta, que hoy nos va a contar o nos va a resolver algunas dudas. Edita, es que llegaste y ya tienes trabajo. Aquí ya los oyentes te tenían tarea pendiente. Por tanto, nos vamos con las preguntas que hoy nos han dejado nuestros internautas por aquí. Vamos a ver.
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4: Mira, yo estoy en Colombia, yo llegué a tener mi tarjeta de larga duración, ¿no? Yo me regresé, pero ya pues por el tiempo que estuve fuera se caducó y ya yo quiero volver. Pero entonces, ¿cómo hago para iniciar esos trámites con ustedes para solicitar la cita?

0: paralización del 2005. Sí, con la regularización del 2005. Sí,
1: bueno, no recuerdo. Pues muy bien.
0: Sí, fue en el 2005 que yo cogí la regularización. La que hizo, creo que fue Zapatero, cuando estuve presidente. Entonces yo voy a regresar otra vez, pero entonces necesito saber si, solo necesito que me digan si tengo que entrar como turista o puedo iniciar los trámites de renovación, pues lo hago por medio de ustedes, ¿ya? Solamente necesitaría saber esa información. Gracias.
2: Bueno, ahí está, Edita, la pregunta. Bueno, yo, usted que es la experta, sabe más o menos cómo salir de esta encrucijada.
1: Nada, a ver, vamos a hablar. Es una persona que estuvo en España, que tuvo sus tarjetas temporales y también llegó a solicitar la tarjeta de larga duración, la del régimen general. Sí, esta tarjeta se puede recuperar y la puede recuperar ya sea directamente allí en el consulado de España en Colombia, o puede venir aquí a España y como puede venir como turista, y dentro de los tres primeros meses, eso sí, no se puede dejar pasar los tres primeros meses, se puede recuperar la tarjeta. Así que es la decisión es suya, ¿no? Es de él si la gestiona allá o la gestiona aquí. Si la gestiona aquí, nosotros con mucho gusto vamos a poder asesorarle. Claro. Y presentársela dentro de los primeros tres meses, una vez que llegue aquí a España.
2: Bueno, ahí estaban nuestros oyentes que nos han estado dejando mensajes a través de 603-6631-57. Para aquellos que están escuchándonos en este momento, ya saben que pueden hacer su pregunta para que podamos resolverla en vivo y en directo, aprovechando que tenemos a nuestros profesionales aquí en Diversa Radio. Edita, también tenemos un caso de un oyente que enseguida nos va a comentar sobre un tema de alimentos, demanda de alimentos. Escuchemos a nuestro oyente.
3: Claro que sí, mira, la pregunta es la siguiente. Al estar demandado, o como, sí, como una demanda de esos alimentos, para retirarla, tiene que quitarla. Persona que se la pusieron. Pues así, buenas tardes.
2: ¿Quieres que repita la pregunta, Edita?
1: Sí, sí, decía que quería que retiraran la demanda de alimentos.
2: Sí.
1: Que pregunta que si se la puede retirar la persona que la puso o, bueno, vamos a ver. Las demandas de alimento, la pensión de alimentos, guardia y custodia, no se pueden quitar así porque sí, pues estamos hablando de unos, son de unos derechos que tienen los menores. Entonces, estas pensiones de alimento, estos régimen se termina cuando el menor ya se hace mayor y ya se independiza de, digamos, de los padres, ¿no? Que ya él trabaja y prevé para sus propios medios. Entonces, en un principio, esa se va a extinguir cuando su hijo ya sea mayor y se valga por sí mismo. Ahí ya en ese momento es cuando, si no hay perspicacia por ninguno de los dos, se va al juez y ya pues solicita ya la extinción, porque el hijo ya se hace mayor y ya se vela por sí mismo, ¿no? Entonces, en un principio es como funcionan las sentencias y los convenios reguladores que tienen que ver con la guarda, custodia y alimento de los menores.
2: Claro.
1: Entonces, si es el caso, si es el caso ya que el hijo o la hija ya es mayor de edad y ya está dependiendo económicamente, y la madre, si hablamos pues que es la madre la que la tiene o lo tiene y sigue cobrando la pensión, pues ahí en ese momento es cuando ya se sabe que ese hijo está haciendo su vida propia y tiene libertad económica, trabaja, pues ahí es cuando hay que solicitar al juez la extinción de esa pensión.
2: Bueno, ahí estaba la respuesta de Edita González, porque antes también, antes de terminar las consultas, porque nos han enviado notas de audio, nos han enviado consultas textuales, recuerden que también estaremos dejando toda la información para que ustedes también tengan esa respuesta, ¿no? De parte de la atención, de parte de Edita González, abogado. Recuerden que es un tema totalmente personalizado, cercano y por supuesto muy profesional. Entonces cada caso es diferente y Edita lo va a llevar de la manera más profesional posible y personalizada. Hay una pregunta presente también aquí textualmente, porque nos dejaron, dicen que no querían dejar el audio porque es un caso muy personal y que de pronto las personas le reconocen la voz, dice por aquí. Dice,

0: Tengo un proceso de regularización que se presentó desde mayo y aún no me ha salido ninguna admisión ni favorable, y ya a toda mi familia sí le ha llegado, a la mayoría. Me preocupa, yo tengo el justificante de presentación y todo, pero no me llega nada. Muchas gracias y un saludo a la abogada Edita González.
1: Sí, lastimosamente hay todavía solicitudes que se presentaron inclusive en abril y todavía no llegan. Así es, ¿no? Hay un orden ahí, hay un orden monumental en la oficina que lo lleva. Pero bueno, yo le diría que espere un poquito más, que espere un poquitín. No sabemos si ya por lo menos tiene, aunque sea, si está grabado el número, ¿no? Claro. Si tiene el número grabado, pues bueno, intentaría presentar algún tipo de escrito, pero yo le diría que espere un poquitico más, porque por ejemplo la experiencia que estamos teniendo estos días es que están mandando prácticamente solo las concesiones. Yo por ejemplo hoy me vine muy temprano al despacho y he descargado 20 concesiones y solamente una admisión a trámite. Entonces ahora están muy enfocados en contestar, dar la resolución, y supongo que en unos días, cuando ya agoten todos esos primeros admisiones a trámite iniciales, estarán agotando primero todas las concesiones. Entonces yo creo que en unos días se volverán a poner seriamente y muy concentradamente con las admisiones. Así que yo le diría que espere un poquito más, y si no, pues intentar presentar algún escrito, o si ya tiene el número del expediente, porque si no tiene el número de expediente grabado, pues no se puede presentar algún escrito. Pero yo le diría que se espere un poquito más. Lastimosamente, recuerden que se han presentado más de 1,000,000 de solicitudes y nos podemos encontrar con solicitudes que todavía no les ha llegado ni la admisión a trámite de marzo, y en cambio si tener gente que presentó en mayo ya la tiene concedida, o en junio ya lo tiene concedida. Así que un poquitico de espera, un poquitico de paciencia.
0: Paciencia. Bueno, sabemos que a partir de hoy muchísimos de nuestros oyentes de la 96.7, la más colombianísima, van a querer ponerse en contacto y en manos para resolver temas de extranjería, laborales, civiles o penales. Eso sí, con total tranquilidad. Por eso, mi gente linda, saquen papel y lápiz o anoten su agenda en casa, en el coche, donde esté. Prepárense para anotar el móvil y toda la información que les vamos a dejar a continuación. Edita, cuéntanos, ¿dónde queda ubicado exactamente tu despacho aquí en Madrid? ¿A qué números de teléfono pueden contactarles, comunicarse, para que los oyentes directamente saquen esa cita tan importante para hacer estas gestiones tan importantes, las redes sociales, si es posible? Edita, por favor.
1: Claro que sí, Yasmín. Nosotros estamos ubicados aquí en la calle Topete, número 19, local bajo ahí, a puerta de calle. A una calle del Metro Alvarado, a dos de cuatro caminos, y nos encontramos en Madrid. Y lo mejor de todo, Yasmín, es que tenemos esa primera consulta gratis, que además puede ser presencial, los que pueden venir aquí a Madrid, lógicamente, y los que no, o están en Madrid y no pueden venir por trabajo, pues podemos hacer esa consulta telemática o una videoconferencia gratis. Primera consulta orientativa, wow, informativa, completamente gratis, de manera presencial o telemática. Y de ahí en adelante, pues nada, decirle a la gente que el coste de la consulta son 50 euros, quitando el IVA, que son 39, para los que ya han hecho su consulta, y que nunca está de más, que es mejor pagarse a veces 39 euros más el IVA, 50, y gastarse esos 50 euros en una consulta antes de ir a firmar cualquier documento que te puede llevar por el camino de la amargura.
0: Eso es verdad, Edita. 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Edita, ¿algo más que quieras añadir esta tarde, ya que estás aquí en primicia y que hemos vuelto de estas vacaciones tan largas?
1: Nada, animar a todas las personas que soliciten su nacionalidad española. Hoy ha sido un día de esos maravillosos en los que me he venido a las 6 de la mañana a descargar notificaciones y he bajado 20 notificaciones de concesiones de la regularización extraordinaria y 10 concesiones de nacionalidad española.
0: Maravilloso.
1: No puedo estar más contenta. Wow. No puedo estar más contenta.
0: Pues mis felicitaciones, y no es para menos, Edita, es que usted es una eminencia y nosotros de verdad nos sentimos muy halagados, honrados de tenerla aquí en este espacio de Pide Tu Música por Diversa Radio. Darle la bienvenida nuevamente y bueno, ya nos encontraremos próximamente el miércoles, como cada miércoles a las 3:30 de la tarde, para que hagan sus consultas y por supuesto en compañía de la mejor, de Edita González Abogados.
1: Claro que sí, Yasmín. Un saludo para ti, para todos los oyentes, y que te olviden de tener un excelente resto de tarde-noche. Hasta el próximo miércoles.
0: Hasta
1: adiós.
0: Hasta el miércoles, Edita. Bueno, ahí teníamos a Edita González, Abogados, y por supuesto nosotros haciendo nuestras consultas. La invitación que hace Edita González es muy clara, a sacar esa nacionalidad, a hacer esos trámites, pero no, que no te vayan a enredar por ahí, que sean trámites totalmente legales, con expertos, con los que conocen de estos temas a profundidad, de manera más profesional. Seguimos con música, seguimos con más buenas noticias. 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

estaba nuestro Romeo Santos y sus huellas. La hora de la tarde, 4:13 minutitos. Recuerde que también tenemos un invitado muy especial y un lanzamiento que nos llena de mucho orgullo tricolor. Ustedes saben que somos la más colombianísima y apoyamos el talento, las lecturas, la gastronomía, la música y todo lo que venga de manera hermosa, productiva. Y por supuesto, aquí con los profesionales conectaditos a través de diversa radio. Pero antes, quiero dejarlos con la cartelera que nos habían pedido hace unos días. Nos dicen, Yasmín, este fin de semana tenemos plan, pero estamos dudando y no sé qué es lo que voy a ver este fin de semana aquí en Madrid o en las afueras, donde te encuentres. Bueno, ya nos llega la cartelera oficial y el primero en lista es La Bola Negra con Javier Ambrosí y Javier Calvo. Ahí está en cartelera y bueno, tiene una pinta bastante interesante. Vamos a ver con quién nos vamos a ver esa peli. También sigue en cartelera y es que no se ha ido. Es una de las películas más, esas que avanzan durante las semanas consecutivas. Es el de Tadeo Jones y La Lámpara Maravillosa. También por ahí está Queen. El Limpia Botas también está por ahí en cartelera. Verity, La Sombra del Engaño. También están Los Vengadores. La Vida de una Mujer. Oiga, ya llega La Invitación. Esto es doblado en voz castellana, por supuesto. Y Chopping. Pero otros nos habían dicho que también tenían como ganas de que les dieran recomendaciones para las aplicaciones. Esas aplicaciones ya para ver esas películas que por fin dicen que van a estar en lanzamiento. Y vamos a hablar más adelante sobre el tema, por supuesto. Mientras tanto, nos vamos a darles un paseíto hasta el Centro Comercial Sambil y también hasta la zona de Usera. Vamos de películas y nos vamos también alimentando la tripita. ¿Te ha pasado que vas a abrir directamente un día de semana? Te vas, dices, oye, pues sí, tengo como planes, tengo como ganitas, tengo como hambrecita, tengo ganas de comerme algo bien rico, bien caliente. 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

0: Admisita, una feliz tarde.
1: Hola,
0: espero
1: corazón.
0: Que haya pasado muy bien en ese puente. Ay, ay, ay. Disfrutando.
1: Me desordené, me desordené.
0: Aquí sintonizado en Pide Tu Música. Con la más hermosa, la divina, mejor dicho, como diversa, colombianísima. Esa mujer de dulce voz, la Yasmincita, Yasmín Maldonado.
1: Ay, qué bonito.
0: Yasmincita, una bien buena y pues, véngase con qué, con mis harapos.
1: Uy.
0: Ay, güey madre, con ese calor, vea.
1: Apenas.
0: Ya provoca una heladita, Yasmincita.

0: ante la pérdida irreparable de Mamerto Pachanga, os recuerdo la vieja sentencia china que pesa sobre las viudas sin consuelo. ¡El muerto!
1: ¡Ay, no me la recuerde!

Ahí estaba ese tiempo de salsa con La Sentencia China. Recuerden que estaremos muy conectaditos con el listado más potente de Pide Tu Música, donde actualizamos siempre nuestro listado. Siempre estamos dejando las canciones más sonadas de la semana y por supuesto estaremos haciendo el ranking, pero ya eso será para las fechas próximas. Ya casi en 15 días tenemos el ranking nuevamente, porque ustedes lo han pedido fielmente. El ranking de la semana, claro que sí, estaremos en nuestra programación con las más sonadas, el listado más demandante, el listado que ustedes mandan, el listado que ustedes les encanta escuchar durante la semana con Pide Tu Música. Oiga, nos vamos con la zona de expertos. Ustedes saben que nosotros siempre les hablamos, les echamos ahí, no el cuento como el que le echa a su ex, no, ese no, nosotros le echamos el cuento de verdad, ese que usted tiene que poner en práctica para que funcione. Ese es el punto y la zona de bienestar, para que la mente esté clara y enfocadita en cuatro puntos importantes de nuestra sección de bienestar sobre el Feng Shui. Una de las maneras más limpias de mantener la mente clara y enfocada. Una de ellas es la esquina de la prosperidad. Mantén esta zona de tu casa o habitación totalmente ordenado, obviamente la casa, pero hay un espacio donde está mayormente sin objetos rotos, evitarlos, con una planta, unas hojitas redonditas bien bonitas, activa la energía, el dinero, la claridad de tus metas financieras y también el exilio. Recuerda que como nos ven, como ven nuestra casa, como ven esa imagen o nuestro negocio, eso habla mucho de nosotros, así que la propuesta está allí, mantén esa esquina de prosperidad especialmente limpia. Los ruidos visuales dicen mucho de nuestros negocios. Si tú estás preparando comida, si estás preparando alimentos, embutidos, si estás de pronto estás trabajando con textil, si estás trabajando con maquillaje, si estás trabajando con restauración, con restaurantes, recuerda que aunque tengamos ese tipo de elementos de trabajo, aún así debemos tener un espacio bastante amplio y limpio para poder trabajar, porque recuerden que eso también hace parte de la magia de un buen equipo de trabajo. El poder de la sal marina. Ahí nos habían preguntado, Yasmín, había una pregunta por aquí que decía, el poder de la sal marina. Es que es tan curioso que la sal marina es utilizada en muchos elementos. Sí. Algunos ponen un cuenquito de sal gruesa marina detrás de cada puerta. Bueno, eso ya son creencias, ¿no? Pero vamos a compartirla. Dice que se pone detrás de la puerta principal o en las esquinas de la sala para absorber malas vibras, las envidias, el cansancio mental acumulado tras una semana dura de trabajo, de camello. Cambia esa sal cada mes, no sea que te encuentres ahí una sal un poco extraña. Ustedes saben que hay pirañas. Otro de los red flags importantes y que no podemos dejar pasar, el color y la luz en tu escritorio. Si trabajas, estudias en casa, evita darle la espalda a la puerta. Pon una silla respaldada, firme, hacia la pared y gana mucha seguridad, aparte de también poder controlar todo el espacio para tomar decisiones y tener un enfoque total para ti. Ay, por ahí nos habían dicho que querían conocer un poquito más de los misteriosos de las redes sociales. Claro, por ahí viene, pero tenemos un invitado, recuerden. Nos vamos con Elvis Crespo y estamos en temporada calentando motores también con, obviamente, la Navidad que se nos viene muy pegadita. Oiga, Ryan de Castro y Juanes, el Chucu Chucu. Me voy de...

Chucu Chucu, una de las canciones que también se están programando y que también están sonando fuertemente. Y es que Ryan de Castro está haciendo bastantes visitas en Colombia, Estoy viendo que está por ahí dándole el camino a la música, bueno, y haciendo unos cambios a algunos géneros de la salsa. Y bueno, cambios no, fusionándolo, que es lo que sabe hacer Ryan de Castro. Y lo hace excelente. Oiga, nos vamos con tiempo de salsa, a esta hora de la tarde. Nos vamos a una breve pausa con nuestros patrocinadores para que no te despegues, porque te voy a hacer unas invitaciones súper tentadoras aquí en esta tarde de mitad de semana. Unas invitaciones que obviamente son para ti.

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Bueno, y como siempre nosotros traemos nuestros invitados, siempre queremos conocer un poco más de cerca cuando hay lanzamientos musicales, por ejemplo, también ese lanzamiento que nos va a acompañar hoy, que no precisamente es musical, sino que también la lectura nos acompaña en esta tarde en Diversa Radio, así que hoy vamos a conocer de primera mano con un invitado muy especial, así que no se me despeguen, enseguida.

0: Ay, por supuesto, ahí estaba nuestra gran artista, esa que nos deja clásicos y que por supuesto nosotros no abandonamos los clásicos en esta mitad de semana, ombliguito de la semana.
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0: Hay algo muy real y es que cuando un compatriota... Cuando alguien hace algo especial, somos muy expertos en viralizar incluso situaciones que a la larga solamente se quedan en lo viral, en lo momento, en el momento de esa efusión, ¿verdad?, de las redes sociales. Pero nosotros queremos llevar algo mucho más interesante, que es la lectura, la cultura, eso que nos trae nuestros compatriotas hermanos, también directamente nuestros compatriotas colombianos que nos traen lecturas, historias y por supuesto vamos a nadar a continuación con historias impactantes. Por ejemplo, la invitación que hoy directamente tenemos aquí en Diversa Radio. Aquí tenemos a Alfonso Rico.

0: Caorte, escritor de este libro que vamos a contarles a continuación. Muy buenas tardes, Alfonso, bienvenido a Diversa Radio.
1: ¿Qué tal, Daniela? Un saludo para ti y para todos tus oyentes de Diversa Radio.
0: Qué alegría tenerlo por aquí. Nosotros estábamos muy pendientes, ya teniendo ganas de escuchar este relato tan importante que vamos a compartir hoy con nuestros oyentes. Qué bueno que nos acompañan hoy, porque tenemos en los micrófonos a un invitado muy especial, y es Alfonso Ricaurte Miranda, comunicador social, periodista de larga trayectoria, con una carrera que cruza fronteras desde su natal Colombia hasta hoy aquí en España. Un apasionado por historias humanas que tocan el alma. Hoy nos visita para hablarnos de su más reciente creación literaria, una novela quizás corta, no sé, allá nos va a contar un poquito nuestro invitado del día de hoy, titulada Juanito, mujer, cueste lo que cueste, una obra basada en hechos reales que promete atraparnos y que Alfonso hoy nos va a contar. Bienvenido, Alfonso, a Diversa Radio. ¿Cómo te sientes?
1: Yo me siento muy contento, un poco nervioso, porque la verdad, en la presentación del libro mañana en la Universidad Miguel Delibes en Alcobendas, ¿sí?, es muy importante para mí. Antes era a las 6:00 p.m, es muy importante para mí, sobre todo porque se hace un escenario que infunde tanto respeto como la Universidad Popular Miguel de. Contento además porque este es un proyecto en el cual vengo trabajando desde hace muchísimo tiempo. Lo he terminado aquí en España y, como bien has dicho, es una novela corta que es inspirada en un crimen real que ocurrió en Barranquilla en el año 1981. Preciso que no se trata de la narración de un hecho periodístico, sino pues de una novela basada en un hecho real. Hecho real. Lo digo porque sí, porque es una lectura que se plantea como tal, como una novela para el disfrute o para que la disfruten todos los lectores.
0: Sí, es una novela corta, está basada en un hecho real, como bien lo dice Alfonso, muy fuerte y, bueno, hecho de la pluma, ¿no? Directamente periodística también, porque es una redacción, una investigación bastante exhaustiva y siempre busca ir un poco más allá de la superficie. ¿Qué fue lo que te tocó tanto el interior de esta historia como para decidir llevarla al terreno de la literatura, Alfonso?
1: A ver, un poco para entrarlo en contexto, yo soy comunicador social, periodista, ¿sí?, y desde mi época de periodista me apasionó el género de la crónica periodística, porque da libertad para tomar ciertas licencias literarias en la construcción de la información a publicar, y que no se podían incluir en una noticia común y corriente, ¿no?
0: Claro.
1: Cuando digo, para poner en contexto también a la gente, cuando digo licencia literaria, me refiero a poder incluir en la elaboración de la información mi apreciación personal, en la descripción y, en fin, los sentimientos que te produce el hecho que está ocurriendo. Y cuando leí la profundidad de lo que se había publicado en esta historia de Juanito, un joven gay que asesina a sus padres porque estos se negaron a adelantarle parte de su herencia para poder él realizarse una operación de cambio de sexo, vi que en esa historia estaba cargada de metáforas y de situaciones intensos que trascendían el hecho periodístico. Me lo propuse a los pocos años de haber terminado la carrera, porque yo terminé 10 años después de haber ocurrido este hecho, y desde entonces vengo trabajando en ella. La respuesta sería porque este caso es un caso social que toca la fibra de mucha gente, que toca la fibra de aquellas personas gay que no se han atrevido a salir del armario, como dicen, que no pueden expresarse, claro, abiertamente su condición sexual, y tienen que sufrir el agobio de vivir en un cuerpo que va en contravía de su real sentir sexual. Ese fue el motivo que me lleva a publicar esta novela y poder plasmar en ella todo el sufrimiento de esa persona, que a veces no nos detenemos a pensar en ello, ¿no?
0: Claro.
1: se ha cometido un crimen, pero la vida me ha enseñado a mí que primero hay que analizar todas las situaciones y en este caso analizar qué llevan a este, o qué lleva a un hijo a asesinar de la manera tan cruel y violenta en que este joven había asesinado a sus padres. Hay muchas razones, muchas situaciones interesantes que merecían que esto se publicara más allá de la recopilación de las noticias que se suelen hacer.
0: Así es, Alfonso, de verdad que hoy en día leer o sentarnos a observar, analizar este tipo de historias, que más allá de una historia de ficción es una realidad, nos toca muy de cerca, porque hoy en día con la intolerancia que tenemos en la sociedad es importante llevarlo en carne propia y poder incluso llevarlo a la vida literaria. Alfonso, la historia nos traslada, usted me va a corregir, ¿no? Porque aún yo no he podido tener el libro, por eso estamos aquí como caminando a tientas. Pero bueno, la historia nos traslada quizás a una época muy distinta, ¿no? De hace unas 4 décadas y media, donde el contexto social era completamente otro. ¿Cuál dirías que es el cambio más profundo que ves? ¿Cómo se vivía en ese momento? ¿Cómo se miraba la homosexualidad entonces frente a cómo se ve hoy en día?
1: Mira, la pregunta es muy interesante, Jeremy, porque si bien la homosexualidad o los homosexuales han conseguido mucho en ese afán que deberíamos tener todos de que sean vistos como personas normales, totalmente común y corriente, aún hay un largo tramo de reivindicaciones para que un homosexual sea visto con toda la normalidad como debe ser.
0: Claro.
1: Hace 45 años quizás el rechazo era aún mayor. El hecho de que un homosexual fuera algo inaceptable era evidente, ¿no? Sí. Había una sociedad hace 45 años más homófoba que la que hay ahora,
0: muy voraz,
1: indudablemente, pero faltan muchísimas cosas. Sigue habiendo rechazo, sigue habiendo discriminación, y lo que yo considero que es peor que lo conseguido, lo que se ha conseguido, que podamos ver a la homosexualidad como algo normal, eso que se ha conseguido no está consolidado en el convencimiento de gran parte de la sociedad. Y explico esto, es decir, en lo que se ha conseguido en muchísimos años de lucha y padecimientos, se puede ir al traste por una decisión política. Es decir, que la gente no tiene conciencia de que tenemos que ver la homosexualidad como algo totalmente normal, y yo me lo planteo así. Vale, se han conseguido derechos que han quedado plasmados incluso en leyes, pero yo creo que lo importante y el gran vacío que tenemos es que lo asimilemos como sociedad, y yo creo que aún falta muchísimo para eso. ¿Por qué lo digo? Porque todo el avance que han conseguido los homosexuales a través de las reivindicaciones conseguidas en las leyes se pueden ir al traste por una decisión política.
0: Claro.
1: ¿Vale? Es decir, que si hay un gobierno que no está de acuerdo, y que de hecho lo hay, que no está de acuerdo con lo que las reivindicaciones que se le han hecho a los homosexuales, simplemente los puede echar para atrás, ¿no? Y bueno, ya eso es un tema político que a mí no me gustaría entrar, lo que quería simplemente tocarlo para que la gente tome conciencia que lo importante no es que veamos al homosexual como un tipo legalmente contemplado en la ley, no sé cómo decirlo, no, tenemos que verlo como algo totalmente normal, ¿no?
0: Normal, sí, sería la palabra normal.
1: Totalmente normalizado, sí, totalmente normal.
0: Normalizarlo.
1: Esa es la diferencia que veo. Sí se han avanzado, la homosexualidad hace 45 años no se veía como se ve ahora, era más radical en el rechazo, era más radical en no aceptarlo, ahora están más abiertos, pero son logros que, como digo, se pueden ir al traste porque están plasmados en papel y no están plasmados en la conciencia social. A eso me refiero.
0: De acuerdo, es que es una realidad, es que a veces nos cegamos a entender ciertas situaciones, a veces las adornamos, pero bueno, llegamos a un mismo punto y, como dice nuestro invitado Alfonso, en realidad son situaciones políticas a las cuales a veces uno no quiere ni entrar, pero la opinión es importante, importante debatir ese tipo de temas. Sabemos que estás apostando fuertemente por la venta directa. Vamos a hablar directamente de esta venta, del trato cercano con tus lectores. Estás defendiendo el valor real del esfuerzo de la autoría frente a las plataformas. ¿Cómo pueden hacer nuestros oyentes hoy que están tan conectados, conociendo un poquito de esta historia tan, tan real? ¿Cómo hacen? ¿Cómo pueden hacer los oyentes para adquirir el libro directamente contigo, Alfonso Ricaurte?
1: Mira, en esto tengo dos respuestas. Una corta, que es que el libro está publicado en Amazon Libros. Sí. Usted puede entrar, entra en Amazon Libros, escribe mi nombre, Alfonso Ricaurte Miranda, o escribe el nombre del libro, Juanito, mujer, cueste lo que cueste, y allí lo puede comprar. El libro vale 11,57, si no me traiciona la memoria.
0: Sí.
1: Pero a eso tiene que agregarle los costes de envío. Lo desconozco porque quise hacerlo, intentarlo, pero como soy el autor, a mí no me cobran costes de envío.
0: Por supuesto. ¿Vale?
1: Pero entonces hay que tener en cuenta que el libro lo venden en 11,50, pero hay que agregarle los costes de envío, que variarán de acuerdo al sitio, no lo sé. Y la respuesta larga que tengo para esto es que estoy en abierta rebeldía con esto de la venta en las plataformas. Usted me ha presentado como si fuera yo, es decir, ojalá pudiera hacer lo que usted dijo en la presentación, pero la verdad es que estoy en rebeldía en el sentido de que enteramente no me parece justo que el libro se venda en un precio, en este caso el mío, el 11,50,
0: sí,
1: y la plataforma a mí solo me entregue el 20% del libro.
0: Entendido, sí.
1: Usted está pagando 17 euros, a mí solo me está quedando el 20%, que es lo que me envía la plataforma. Yo en esto de escribir no me considero un escritor, me considero un contador de historias. Y en cuanto a la venta de mi libro, estoy tratando de implementar lo que he llamado una venta directa. Es decir, yo le facilito a la gente mi correo electrónico, que lo claro, digo por si me están, sí, copiando a alguien. Mi correo electrónico, alfonso.ricaurte@gmail.com. Usted me dice que quiere el libro. Nos ponemos de acuerdo en ese momento, pero lo que estoy implementando es eso: recibir el correo de alguna persona que quiera el libro.
0: Sí.
1: ¿Vale? Yo le diré las indicaciones de cómo abonarme 12 euros, y yo le envío al libro por correo a su casa. Si está a su casa. Porque, es decir, yo soy lo mismo que hacen las plataformas, pero haciéndolo yo. Es decir, usted me lo paga a mí y yo le envío el libro a su casa, con
0: perfecto,
1: las ventajas de que su libro va a ir autografiado, va a ir dedicado, si lo quiere, porque yo con esto de firmarlo y dedicarlo siempre se lo dejo al comprador. Hay gente que querrá comprar el libro sin que se lo dedique y que mucho menos se lo firme, pero en este caso lo puede pedir autografiado por el autor y dedicado por el autor. Y también tiene la ventaja de que si usted quiere regalar el libro y quiere dedicarle el libro a su novio, usted puede dedicarle cualquier cosa, que yo se la pongo en el libro y también se lo hago.
0: Maravilloso. Bueno, Rick, Alfonso, sí, es que el tiempo aprima. Vamos directo también para todos los oyentes que nos están preguntando a esta hora de la tarde, que se quedaron con ganas de sumergirse en la lectura y quieren acompañarle directamente para apoyar este lanzamiento. ¿Cómo, cuándo, dónde pueden acompañar esta presentación oficial? Recordar directamente el horario, en dónde vamos a encontrarnos mañana.
1: Sí, y yo se los agradecería, de verdad que me gustaría que estuviesen presentes mañana, jueves, a las 6:00 p.m, en la Universidad Popular Miguel Delibes, en calle La Magia 4, en Alcobendas. El evento empezará a las 6:00 p.m. Y mire, se me acaba de ocurrir algo de verdad aquí, en el momento. Las personas que vayan invitados, como lo estamos haciendo ahora, entre ellas, no sé, pienso ahora que se me ha ocurrido rifar uno o dos libros entre las personas que vayan convocadas por la emisora. Por
0: ¡ay, diversos. Qué maravilla!
1: Pero de verdad, Janine, yo sé que no tenemos tiempo, pero de verdad me gustaría insistir porque estas presentaciones de libros, estas presentaciones literarias son el impulso para nosotros, son un aporte y un apoyo fundamental para nosotros. Mire, lo digo abiertamente porque, como le dije, mi intención no es hacerme rico con esto, sino que escribo y cuento historias por pasión. Por y supuesto. Me gustaría pues, que estuviesen ahí, porque me da terror sentarme y que no vayan a ir, se lo confieso, claro. Se lo digo así, no, pero eso me encantaría que el apoyo de la emisora que usted me está dando se manifestara con los que pudiesen ir, y me harían de verdad un honor al estar escuchando la presentación y tener la oportunidad de allí mismo de adquirir el libro.
0: Por supuesto, es que vamos a apoyar la lectura, vamos a apoyar simplemente por el hecho de también recibir una historia real tan cercana. Vivimos a diario en una sociedad donde nos enseñan tantas cosas que verlo reflejado en una historia real de manos de Alfonso Ricaurte, de verdad es un auténtico placer poder sumergirnos en esta gran historia. La invitación está hecha para todos nuestros oyentes, nuestros diversos, esta invitación directa donde está el lanzamiento directamente mañana jueves 15 de octubre a las 18:00, es decir, a las 6:00 p.m. en la Universidad Popular Miguel Delibes de Alcobendas. Están totalmente invitados y por supuesto también Alfonso nos cuenta que nos deja dos libros para que también nuestros lectores se sumerjan en esta gran historia. Alfonso Ricaurte, para mí es un placer tenerlo aquí en los estudios, el tiempo aprima, pero nos ha encantado escuchar un poquito, un fragmento de esta historia tan grande que, con la que nos vamos a encontrar, y por supuesto nuestro apoyo total, nuestros oyentes han escuchado la invitación y esperamos que no se pierdan este lanzamiento del día de mañana. Alfonso, ¿algunas palabritas para antes de irnos?
1: No, agradecer a ustedes y a todos sus oyentes y reiterarle de verdad que me haría muy muy feliz verlos allí en la presentación del libro, porque es un tema que de verdad seguro les va a interesar. Que lo diga yo no puede sonar muy objetivo, pero verdad, el libro es una lectura que enseña sobre todo los riesgos que hay de vivir en una sociedad tan con principios tan retrógrados como el de apartar a sus miembros por la inclinación sexual que estos tengan.
0: Pues bueno, vamos a encontrarnos en ese lanzamiento el día de mañana. Alfonso Ricaurte, gracias por estar aquí en los micrófonos de Diversa Radio y por hacernos esa grata invitación, que por supuesto vamos a estar ahí acompañándole. Gracias por estar aquí este día de miércoles, el día de hoy, para encontrarnos con esta gran historia que nos toca a todos muy de cerca. Alfonso, un gran abrazo, éxitos en ese lanzamiento y por supuesto yo me apunto a leer esta gran historia.
1: Muchas gracias, Yasmín.
0: Feliz tarde, Alfonso Ricaurte, y por supuesto, éxito en este gran lanzamiento.
1: Feliz tarde para todos.
0: Bueno, ahí estaba nuestro invitado Alfonso Ricaurte. Ya saben, recordarles que el día de mañana será ese lanzamiento, mañana jueves 15. A las 18:00 en la Universidad Popular Miguel Delibes de Alcobendas, para que vaya usted también, apoye la lectura, vaya a apoyar a nuestro compatriota. Es una historia totalmente real, trasladada a la lectura. Así que, ¿qué esperas para sacar ya ese tiempito y sumergirte en las historias reales? Yo me voy deseándoles una feliz tarde. Mañana nos vemos a la misma hora y por el mismo dial. Soy Yasmín Maldonado, la voz dulce de la radio, y esto fue Pide Tu Música. Oiga, pero el besito, oiga, no me despache, espere, besito. Besitos. Chao, chao. Hasta mañana.

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Hola, hola, buena tarde para todos. Ya mitad de semana, hoy miércoles 14 de octubre, mitad de mes también. Un poquitico cogiditos de la tarde, comenzó hoy el parche colombiano. Pero nada, aquí estamos presentes, al filo del cañón, como decimos los colombianos. Listos para la... para la tarde, listos para la guerra, listos para lo que se venga. El parche colombiano que transmite DJ Giovanni desde Pereira, la linda trasnochadora querendona y morena, esta que está reviviendo, renaciendo entre las cenizas como el ave fénix. Venimos como todos los días, con toda la actitud, con toda la energía positiva, para poder compartirla con todos, para ver crecer esta familia latina cada día. Valga la redundancia, diariamente llegan nuevas personas a la 96.7 FM, Diversa Radio Madrid, en todos sus alrededores. Y en toda parte del mundo, en cualquier parte, ya nos descargan en su celular, en su computador, donde sea para escucharnos. Diversa Radio, la mejor. Por eso todos los días somos más. Creciendo, creciendo berracamente, y es nuestro interés, es nuestra intención. Por eso TikTok, Facebook, Instagram, todos los días les trae contenido de mucha importancia, contenido de mucho interés, contenido para todos. Así vamos a estar más unidos, así vamos a conocernos más en esta gran familia que tiene Diversa Radio. 603-50-63. 603-66-31-57. Oiga, ayer también se me olvidó. Ave María. 603-66-31-57. Nuestra línea activa. Para muchas cositas, ustedes ya saben. Entonces ahí estamos. Para que comencemos a gozar, a disfrutar este miércoles. Miércoles 14 de octubre. Bienvenidos al Parche Colombiano, para sentirnos como en casa.

Pues madre, cómo pasa el tiempo. ¿Qué hace que comenzamos hablando del duende? No hemos hablado ni de un cuarto de los personajes colombianos. Y ya vamos a mitad de mes.

0: Richie Ray y Bobby Cruz. Una linda canción, apenas para esta época. Bella es la Navidad. La gozas, la disfrutas, aquí en el parche colombiano. Esto es para sentirnos como en casa. Y traemos desde ya, oiga, todo este ambiente, todo este sabor, toda esta ricura de fin de año. También venimos estrenando música.
1: Ah, ahí viene Camilo Martínez.
0: Ober Vázquez, el dueto del pueblo.
2: Uno.
0: Las trovas del ciego.

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7:33. Una rica temperatura de 24 grados centígrados ahí en Madrid. Pereira, Dos Quebradas, tenemos 28 grados nuestra temperatura. Está haciendo un solecito todo rico. Algo que siempre les he dicho, es hoy, no mañana. Algo que has dicho 3 meses, es hoy, no mañana. Qué rico saludarlos. Qué rico estar compartiendo con todos. Ay, doña Marlene ya se me puso por ahí en sintonía. Ay, nos trajo almuercito toda linda. Viejo Darío, sé que hermano, ¿cómo va? Bien o no, ya llegando a casita. En sintonía como siempre. Igual que saludo a Sergio, a Reinel, a Freddy. Jaime, ya está bien. Ave María, qué alegría. Doña Ceci, su dedito, qué bien que también. Ya, ya, todo tiene solución. Todo se arregla, todo se cuadra. Doña Marina, ya también rumbo a casita. Qué rico acompañarlos. Donde estén, donde se encuentren. Siempre, siempre vamos a estar ahí al ladito de todos ustedes. Para que se sientan como en casita. Nunca van a estar solos, siempre van a estar acompañados de Diversa Radio, la mejor. 25 años ahí en Madrid, para todos ustedes. La primera emisora colombiana. Y aquí sigue, aquí está. Dando lidia, como decimos los colombianos. Llevándoles todos los días lo mejor. A todos los alrededores de Madrid. Ahí por toda parte, por Carabanchel. Por Villaverde. Yo creo que ya comenzaron a desmontar tremenda ciudadela que había creado ahí el Macondo Park. Con 7 pabellones. De Ave María. Una belleza. Shakira llevando parte de toda parte. Llevando parte de gente. Gente de toda parte. Y ya se acerca. Cada día más cerquita. Cada día la respiramos más. Cada día la sentimos más. Inesita, ¿cómo vamos? Con toda la familia linda. Ahí. En San Martincito. Tierra linda, tierra bonita. Buen clima. Rubí Pérez, buscando tus besos. La canta.

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Porque son las 24 horas del día que nos estamos acompañando con la mejor programación musical. Llegó Ever Vargas, ay, con lo mejor del vallenato. Una letra romántica, metidita.

0: Y como les he dicho, les digo y les diré, Diversa Radio en todo momento siempre, siempre viene trayéndoles lo mejor.
1: ¡Oye!

0: ¿De quién?
1: Raiza llegó y se quedó, que lleva 30 años. Y ahorita con lo que les trae. No, papito.
2: Dame otro pete, no me alcanza.
1: ¿Saben qué se viene para este viernes 16? Pa pasado mañana. Ay, ay, ay.

solo por teléfono, ya no solo en pedidos. 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

El más grande, 40 centímetros. ¡Ave María, qué rico! 7 de la tarde, 48 minutos. Oiga, Vicosí, ustedes saben quién es Vicosí. Tremendo cantante, tremendo artista. Está aquí en Colombia. Está en cirugía el muchacho. Está como enfermito. Una afección cervical. Ay, ay, ay. Ya, se estaba jodiendo la columna vertebral el parcero. Qué pecado. No, pero bueno, ya, ya aquí en Colombia. Ya por ahí lo atendieron. Y está mejor, está mejor. Vicosí, gran artista. Del género urbano. Canciones de los 90. Me acuerdo, si ustedes conocen o recuerdan esa canción. Tremenda canción sota. Ah, por ahí la voy a buscar a ver si la colocamos. De Vicosí. Mientras tanto, pasó el verano. Por ahí me mandan foticos, videos del clima que está haciendo. Rico, rico. Un día lluvioso, otro día caluroso. Un día oscuro, otro día clarito. Igualito a nosotros, igualito, igualito. Estamos viviendo el mismo clima, les cuento. 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Y ya que llegó diciembre, imagínense pues. Entonces qué rico que nos coja el fin de año recibiendo a la familia que llegó de vacaciones para disfrutar esa linda, linda época. Esa época navideña con toda la familia y estrenando carro para llevarlos a pasear por toda España, mijo. Sí, señores. Vicosí, una buena canción. Al lado de Andy Montañez.

0: Ahí teníamos a Vico C con Andy Montañez.
1: En los tiempos de Piche Zen, un joven monje llamado León fue encargado para cuidar las vírgenes del templo. Pero una noche le dio por ponerlas a tomar ron y luego armó tremendo bacanal chino con ellas. Esa misma noche embarazó a más de la mitad de las doncellas y desde entonces pasó de ser el simple León al chino cool.

0: Oiga, salió fregado ese chinito. Parecido a Genghis Khan, que tuvo más de 150 hijos. Bueno, nada, el hijo mayor tuvo 180. Son los que regaron el apellido.
1: Tienes los ojos tan bonitos, vida mía.
0: Saludo muy especial para un par de niñas hermosas, para Pamela y para Isabela, de parte de su papá. Son bebés de 6 y 8 años y escuchan Diversa Radio. De parte de su papá, de parte de Darío, ese abrazo fraterno, paterno, para Pamela y para Isabela.

0: Don Reynel, ¿cómo vamos, don Reynel?
1: La buena, viejo Joa. Reportando sintonía, ya en casita, mijo, ya en casita. Gracias por maravillosa música y acompañarnos todas las tardes. Y Wanda todas las mañanas. Y Mayra todas las mediodías.
0: Papito, estamos para todos ustedes. Por eso le digo, mijo, 24 horas llevándoles lo mejor.

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8:05 de la tarde. Comenzamos este segundo bloque con la canción que les mostré la semana pasada y les dije, es la número uno para este diciembre. Ténganla en cuenta, se lo dijo DJ Giovanni en el parche colombiano. Tormentos de Rodolfo Aicardi. La canción para diciembre.

0: canción de Rodolfo.
1: ¡Oh, yeah!
0: ¡Ay! ¡Fruco y sus tesos! ¡Flores silvestres! ¡Subiendo la temperatura!
1: ¡Sabor, mami! ¡Sabor!
0: ¡A este miércoles 14 de octubre!

Fruco y sus tesos. Y por aquí llega John Jairo Pérez, el brujo sabio, a este diciembre.

0: ¿Qué le pedí? Hernán Gómez, el hermano de Darío Gómez con John Jairo Pérez, el brujo sabio. Y a esta hora, como siempre para ustedes, ¿qué traemos? ¡Hombre, lo mejor!
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0: 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Terminó el Macondo Park. Un mesecito ahí en Villaverde. Oigan, Nicolás se la gozó, se la disfrutó. Me mandó videitos. Me mandaba cositas. Qué bacano, Nico. Qué chévere. Qué bacano ahí en Villaverde, mijo. Su tierrita. Y ahí le quedó buena, le quedó bien. No pasó nada, no se dañó nada. Oiga. Y entonces se acabó el Macondo Park, pero los comentarios siguen. Si yo les nombro a ustedes a Rebeca Maillano, ¿ustedes saben de quién les estoy hablando? Ella es una venezolana. Rebeca Maillano. En redes sociales conocida como la Chaquibeca. La Shakira. Oiga, es que también dio revuelo por allá en el Macondo Park. Nah, qué peor. La gente, ¿por qué sufre tanto? En México, el año pasado, también estuvo por allá en un evento, una ceremonia a Shakira. Y también la criticaron. Ahorita en el Mundial, también apareció en el aeropuerto y también la criticaron. Y ahorita en el Macondo Park, apareció como estatua. Como estatua, entonces todo el mundo llegó a tomarse la foto. Que qué bacano, que qué parecido. Una estatua de cera cuando se movió era Shakibeca. Ya todo el mundo criticándola. Que por qué se le quiere meter hasta en los calzones a Shakira. Hombre, ¿por qué Shakira no dice nada? La propia Shakira no dice nada. Es feliz de tener a alguien que la está representando. Y ya las malas lenguas, que no, que ya se le mete en toda parte. Que quiere llamar la atención, que no sé qué. Que quiere hacer todo el mundo en las redes sociales. Llamando la atención del que sea. Entonces, ¿cuál es la bobada? ¿Cuál es la pendejada? Shakibeca, Rebeca Maillano, dando de qué hablar. Y eso es lo bueno. Si usted da de qué hablar, sabe que es importante, papito. Si usted no habla, nadie fue pucha, preocúpese. ¿Qué pasa? Que es que no existo. Oiga, en Medellín, también este fin de semana, tremendo concierto mundial de música electrónica. Pero también tuvo maluqueras. Dos muertos. Y más de 100 intoxicados por sobredosis. ¡Qué vaina, hombre! Esto es la vaina de la música nueva. Eso es lo que atrae la música nueva. Nuevas drogas, nuevas enfermedades, nuevas cosas. ¡Ave María, pero es el mundo! Por ahí está Tommy Motola. ¡Ay, que me escuche! ¿Verdad que me manda a colgar los guayos y huevutas? Tommy Motola, que es el que manda a la empresa disquera, mijo. Pero bueno, la música vieja es la que sigue nombrando, gozando, disfrutando, la que nosotros seguimos escuchando. Y aquí, Diversa Radio.
2: ¡Todo el mundo conmigo!

8:26 de la tarde. Llegó Alfredo Gutiérrez. El palito. Ay, gozándolo hoy miércoles 14 de octubre en el Parche Colombiano.

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8:31. Oiga, ya es mitad de octubre. A la parte seria, no hemos hablado ni de la décima parte de todos los mitos y leyendas que tiene Colombia. Ayer martes 13 aprovechamos la fecha para hablar del ser más temido, del ser más odiado. Ayer hablamos del coco. Pucha, y le ardió la oreja a ese man. ¿Dónde está el coco? Porque es que existe, ha existido y existirá en toda parte de Colombia, y no solo en Colombia. Ayer hablamos de eso. Habrá en Portugal, habrá en España también. Dale, bueno, usted ya sabe, ¿para qué repetirle? Falta un poco para hablar, pero no importa, llega noviembre, que es el mes de las ánimas, también nos ayuda, en ese mes también podemos hablar mucho. Hablamos en estos días del hojarascal de monte, hojarasquín de monte. Un man, un ser masculino, es la figura masculina de un hombre cubierto de ramas, de hojas, de árboles, que es el que defiende nuestros bosques, nuestros paisajes, el que ahuyenta a los cazadores, a los leñadores, a los que van a acabar con la naturaleza, con el medio ambiente, con los animalitos, con los árboles. Este hojarasquín de monte es el que los espanta, los embolata. Y la figura femenina es la madre monte. Eso sí le hemos oído hablar mucho. Está bien por ahí de los llanos orientales. Ah, también de los pueblos paisas. Ah, pues de toda parte de la madre monte. Los que la han visto. Porque la han visto, papito, la han visto. Dicen que es una mujer grande, por ahí de 2 metros, corpulenta. Una figura esbelta, hermosa, una cabellera la hijue madre. Mitad mujer y mitad árbol, mitad bosque. Con un sombrero grandísimo cubierto de hojas que no le deja ver la cara. Nadie le ha visto la cara nunca a la madre monte. Que la han escuchado chillar, la han escuchado aullar, la han escuchado hacer bulla. Oiga, que es espantosa. Pero si usted no hace nada malo, ¿para qué se preocupa? Ella persigue a los, por ejemplo, a los que roban ganado, a los que tienen una finquita de lado al otro y le roban linderos, corren linderos, a los que destruyen los bosques también, a los que cazan los animalitos. Vea, cuentan que cuando está muy brava, cuando la hacen enojar mucho, se baña en las partes altas de los ríos. Es donde baja el agua turbia, con borrascas, con inundaciones, que le manda plagas a los cultivos de aquellos que obran mal. La madre monte está a contra de todo lo malo. De todo aquel que obra mal, de todo aquel que está actuando mal, que se quiere llevar a otros por los cachos. Esa es la madre monte en Colombia. No todos los mitos y leyendas, no todos estos seres son diabólicos. Hablamos del duende, de la bruja. Tiene su lado malo, pero también tiene su lado bueno, digo yo. Y estos seres, que son los que cuidan la naturaleza, que son los que cuidan nuestros campos, nuestros bosques, nuestras regiones, nuestras raíces. Entonces, más que nos dé miedo o susto, estos cuentos son leyendas que nos enseñan, que nos inspiran, que nos muestran qué es lo bueno y lo bonito. Y si usted obra mal, si actúa mal, pues hombre, aténgase a las consecuencias. ¿De quién vamos a hablar mañana? No. Hay mucho de qué hablar. Está el Muán. También ya hablamos de Pedro Rimales, ¿cierto? ¿De quién fue que hablamos? No me acuerdo.
Ah, no, del Putas de Aguada. Falta hablar de Pedro Rimales y Cosiaca. Hablamos, güey, del Putas de Aguada. Que todos los colombianos también nos representamos ahí, mijo. Manes pujantes, echados para adelante y que no se le dejan a nada. Junior Jean. La costa pacífica para Colombia, para el mundo. El

0: lo mejor de la salsa choque. Y hablando de Pedro Rimales,
1: Pedro Machete,
0: del Putas de Aguadas, por aquí llega Pedro Machete. Para este diciembre que ya llegó.

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0: 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Es que Colombia es única, única por donde la miremos. Hace ratico no hablamos de nuestras raíces, de nuestras costumbres, tradiciones. Háblame de fiestas, barra y parranda, que es lo que se vive acá cada 8 días en Colombia, oiga. ¡Qué cosa de la de María, hombre! Ese diccionario colombiano, ese dialecto, el de la RUE, el que tenemos solo nosotros. Usted como colombiano se entiende con otro cuando le dice, uy, vamos a comernos un corrientazo. Pero en otra parte, un extranjero le dice corrientazo, que le pasó la energía, un cortocircuito ahí, un corrientazo. No, señores, en Colombia, ¿qué es un corrientazo? Un almuerzo rapidito, mío, usted lo come por ahí en una esquina. Que es baratico, papá, pero poderoso.

0: Sí, mijo, tiene las 3B, bueno, bonito y barato. No es que usted cogió un cable pelado y lo cogió la luz, no, ese corrientazo no, corrientazo ahí en la esquina, mijo. Mijo, doña Flor, 500 de frijoles, 300 de arroz, un huevo y una tajada de 100. Cuando le dicen a ustedes que está chifloreto, mijo. Oiga, chifloreto. Y es que la H no suena. Diga chulo sin H. Eso lo hemos hablado también acá. La letra H para el colombiano es demasiado importantísima. La letra H para nosotros vale oro. ¡Ay, María! Chifloreto, mijo, ese está chifloreto. Es aquel que perdió la razón. O simplemente un loco simpático. Un loco cuerdo. Está chifloreto, mijo. Vea, ¿cómo estuvo Macondo Park todos estos días? Teteado, mijo, teteado. Una palabra colombiana. Hasta las tetas. Papi, cuando allá como Macondo estuvo mío todos los días, no le cayó un alfiler de punta. Esta palabra la usamos mucho en Colombia. Por cariño, ¿cómo le decimos al carrito, al cochecito, a ese chechere? ¿Cómo le decimos acá de mi pichirilo? Esta palabra la usamos mucho en Colombia. El carrito viejo y destartalado, papi, pero que usted no deja por nada. Así tengo uno nuevo. Usted tiene pichirilo y lo ha guardado ya en el rincón. Ave María. Ay, somos muy apegados aquí a las cosas en Colombia, hombre. Cuando se le dicen que está embolatado, que se embolató o que se va a embolatar. Oiga, embolatar. Ok, una bola en lata, ¿o qué? Dicen los extranjeros. Cuando alguien se distrae, papi. Cuando a alguien se le perdió algo. Usted está distraído, ¿eh? Está embolatado, mijo. Se embolató, se perdió. Botó el hilo. Perdió el hilo. Cuando usted embolató algo. Algo dejó por ahí tirado y no se acuerda dónde. Lo dejó embolatado, mijo. Ah, qué berraquera. La palabra berraquera en Colombia sí que es famosa, mijo. De un berraco, papito. Cuando alguien es berraco, cuando alguien es echado para adelante, como el Putas de Aguada, como Pedro Rimales. ¿Eso saben las 33 paradas del machete y eso? Echados para adelante, es un berraco. Pero es que también se usa como cuando usted está ofendido. Cuando usted le hacen algo maluco, usted dice, qué berraquera, hombre. ¿Cómo es que me hacen eso? Me dejaron berraco, qué berraquera. Ay, María. ¿Cuántas más palabras hay? Ay, me pone harto, sino que jartera. Otra palabra, güey, qué jartera dicen. Meras palabras colombianas.
1: 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Eres la más guapa del mundo.
0: Gabriel Romero. Con eso que se llama el paso cumbia. A las 8:52 de la tarde de hoy miércoles 14 de octubre. Disfrutando el parche colombiano. Para sentirnos como en casa. DJ Giovanni, ¿saben? Que los acompaña desde Pereira. La trasnochadora, querendona y morena. A través de la mejor, de la 96.7, Diversa Radio.

0: miércoles.
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2: Y con el clásico de la noche, con el momento retro, me despido por hoy miércoles. Africanos,

Es hora de irme despidiendo. Ya mañana 15, mitad de mes, mitad de semana, deseándoles siempre lo mejor. Feliz noche, feliz descanso. Que despierten con toda la energía recargada para gozar y disfrutar de un jueves inolvidable. Recuerden que siempre, siempre es hoy. Mañana no, es hoy. DJ Giovanni, desde Pereira. A través de la 96.7, Diversa Radio La Mejor. Compartiendo este gran espacio con todos ustedes. Para recordar de dónde venimos, para no olvidar nuestras raíces. Y siempre estar ahí conectaditos con nuestra Colombia. El parche colombiano. Mañana nos encontramos a las 7 de la tarde. Mientras tanto, disfruten, gocen la vida. Dulces sueños. ¡Chao!